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2: La selección buscará hacer historia con marca perfecta en una fase de grupos. A las 7 se enfrenta a Chequia en el Estadio Ciudad de México. César Ramos se convirtió en el árbitro mexicano con más apariciones en la historia de las Copas con 9. Estuvo en Brasil contra Escocia. La selección de Suiza se lleva el grupo B tras conseguir su segunda victoria 2-1 sobre Canadá, que termina en la segunda posición y por primera vez en su historia califica. La árbitra mexicana Katia Itzel cumplirá 5 partidos en la Copa. Será cuarta silbante en el Argelia contra Austria del grupo J el sábado en Kansas City. Este jueves se llevará a cabo la última jornada de los grupos D, E y F, decidiendo qué selecciones avanzan directamente a los 16avos de final como primeros y segundos, además de definir los cruces de esta fase eliminatoria.
3: Amigos, ¿cómo están? Muy buenas tardes, es un gusto saludarlos. Bienvenidos a Espacio 2026, con mucha información. ¿Y qué se creen? Ya hay alineación de México. ¿Juega o no juega Ochoa? ¿Usted qué cree? Ahorita les vamos a platicar. Lo que sí les puedo adelantar es que hay muchos movimientos para este tercer juego de la fase de grupos. En poco menos de 2 horas, México va a estar enfrentando a Chequia en el Estadio Ciudad de México, buscando cerrar de forma perfecta, de forma invicta, la fase de grupos. Y les tenemos mucha información. Ya jugó Brasil, tuvo actividad Neymar, Marruecos ganó, el triunfo de Suiza sobre Canadá y Bosnia y Herzegovina frente a Qatar. Les damos la más cordial bienvenida en nombre de Lalo Cortés en la producción, de Francisco Javier Caballero en los controles, Alex Cervantes y quien les habla, Memo García. Mucha información, vamos a tener varios enlaces a varias plazas de la República Mexicana. Estaremos en El Ángel, en el Fan Fest, en la Ciudad de México, en fin, mucha información y mucho que platicar este día. Y le doy la bienvenida a Alex Cervantes. Pues finalmente, Alex, bienvenido al programa. Pues no está Memo Ochoa de inicio.
4: Así es, Memo García, amigos de Espacio 2026, un placer de saludarles. Mira, yo de entrada, muy molesto, sí molesto.
3: ¿Por qué?
4: En uno, por lo de Memo, digo, si vas a hacer...
3: ¿Y si que... lo mete de cambio no para importa, el segundo tiempo?
4: No importa, a ver, si de entrada, y ya lo hablaremos con Arturo Sanguino, que ya vamos a hacer el enlace con él hasta el Estadio Azteca, el Estadio Ciudad de México, el partido de esta noche. Si de entrada, y no me equivoco, son 5 cambios, Memo, ¿por qué no hacer uno más? O sea, ¿por qué entonces haces cambio en la central, haces cambio en la banda, haces cambio en el medio campo, haces cambio en el centro delantero? ¿Qué más da otro cambio? O a ver, aquí la pregunta, Memo. ¿Qué Memo Ochoa no es bueno? ¿No tiene la calidad para jugar? Más allá de que me digan, y no sé, me parece que tú lo platicaste ayer aquí en este mismo programa, aquí en esta mesa. Más allá de que no tenga buena salida y que si son europeos y que su mayor fortaleza de los checos es el juego aéreo y el remate de cabeza. Bueno, entonces, si no, ¿para qué lo llevas? Digo, me baso en los cambios que hace Javier Aguirre. O sea, ahora sí que dirían por ahí, o todos rabones o todos, o sea, entonces...
3: Coludos. Pues mira, yo creo que la decisión obedece a cuestión táctica, ¿eh? Yo quiero creer que esa es la razón. Ya lo hablábamos ayer, que sale mejor Raúl, el tal Arrangel, que Memo Ochoa, sí. La verdad es que Memo Ochoa es un gran atajador,
4: pero
3: debajo del poste es muy seguro, ¿no? Pero para las salidas no es tan efectivo, y hoy enfrentas un equipo que es muy peligroso a pelota parada, que por aire remata bien de cabeza. Creo que por ahí se entiende el resto de los cambios, donde está Edson Álvarez, donde está César Montes, no entiendo por qué no está Johan Vázquez, meten a Israel Reyes. Por lo que vemos en esta alineación de la cual ahorita ya platicamos, va a ser línea de 5 en el fondo, ¿no? Llama la atención. Y también por eso quiero entender que el Memote Martínez, que no había tenido actividad, está hoy presente como titular por los remates de cabeza, ¿no? Por aprovechar su estatura. Pero bueno, son varios cambios los que presenta Javier Aguirre. Él dio a entender que no regalaba nada, pero bueno.
4: No.
3: Él dio a entender eso ayer.
4: ¿Y entonces por qué tanto cambio?
3: Pues es lo que habría que preguntar.
4: No, yo no estoy de acuerdo. Yo no estoy de acuerdo. Más allá de verdad, de los colores y todo lo demás, yo no estoy de acuerdo. Porque, híjole, de todas maneras, a mí con todo respeto, díganme qué méritos tiene el Memote Martínez para estar en la selección nacional.
3: Pues solamente la estatura, creo yo,
4: Pero dime, de verdad, no, hizo un torneo sobresaliente.
3: Eso es lo que yo quiero
4: decir. Fue campeón de goleo.
3: Que solo está por la estatura.
4: ¿Y por qué no juegas mejor con Raúl Jiménez para que tenga más minutos, llegue en mejor ritmo al partido de 16avos de final? O el mismo Santiago Jiménez, que de todas maneras él viene de superar una lesión allá en Europa, ha tenido muy pocos minutos, y bueno, si buscas eso, el...
3: ¿Sabes cuándo vamos a saber si tuvo razón o no, Javier?
4: De cabeza.
3: ¿Sabes cuándo vamos a saber si tuvo razón o no?
4: Bueno.
3: ¿Al final del juego?
4: Pues sí, porque la mayoría
3: porque
4: somos...
3: Porque si le sale el resultado, pues ya con eso, ¿cómo le cuestionas?
4: No, ¿no? Somos resultadistas.
3: Pues ahora, sí, desgraciadamente así es el fútbol, ¿no?
4: Por eso, ahorita nada que reclamarle al Vasco ni a la selección nacional. Marchan con 2 victorias, paso perfecto, no han recibido gol, incluso más allá de eso. Se ha calificado como líder de grupo, y si hoy ganas con paso impecable e histórico. Pero dime tú en el funcionamiento.
3: Sí, yo creo que el balance lo haremos al final, ¿no? Vámonos al Estadio Ciudad de México, ya está nuestro compañero Arturo Sanguino para que nos platique lo que se está viviendo a hora y 54 minutos previo al juego. Arturo, ¿cómo estás? Buenas tardes. ¿A ti también te sorprendió esta alineación del Vasco Aguirre? ¿O tú qué piensas de este 11 inicial?
5: ¿Qué tal, Memo, Alex, amigos de Espacio 2006? Aquí andamos ya justamente en el Estadio Ciudad de México, estamos en el centro de medios donde se está hablando de este tema, ¿no? Como bien platican ustedes, 5 cambios, sin duda el que más sorprende es el Memote Martínez. Parecía que era un partido para Raúl, para el propio Santi, que evidentemente tienen la experiencia europea, tienen la experiencia de competir contra jugadores más altos que ellos. Al final Aguirre se decide por Memote, sin duda es una de las grandes sorpresas. Por ahí también que no esté Johan Vázquez, bueno, le das descanso, pero sí me parece que hizo muchísimos cambios. Nosotros teníamos pronosticado por lo menos 3, que eran como de cajón, pero ya los otros 2 sí nos parece muy sorprendente, que incluso como bien mencionas, o sea, el Memote sin duda es el más cuestionable, sí o sí.
4: A ver, ahí tienes la alineación completa, por favor, para que nos la compartas, Arturo.
5: Claro que sí, se las digo en este momento. Arranca con el tal Arrangel, en la defensa César Montes, Israel Reyes, por la lateral Jorge Sánchez, Mateo Chávez, Luis Romo repite como titular. Como lo comentábamos en la semana, Edson Álvarez repetía justamente como en el medio campo, como añado de Gilberto Mora, que ahora deciden arrancarlo de titular. Adelante, el único cambio es Raúl Jiménez, porque entra el Memote Martínez, pero estará acompañando de Julián Quiñones y Roberto Alvarado. Esa es la alineación que manda Javier Aguirre el día de hoy. Por ahí Mateo Chávez también se especulaba que podría tener minutos. El Vasco lo había considerado durante toda la semana, había hecho un buen trabajo, pero sin duda, insisto, la gran sorpresa, más allá de que Ochoa no es titular, la sorpresa se la lleva Memote.
4: Perfecto, Arturo, gracias por el reporte. En unos minutos más regresamos contigo a la cancha del Estadio Ciudad de México, minutos antes de que arranque ya este partido entre México y Chequia. Gracias, Arturo.
5: Gracias, nos escuchamos más adelante.
3: Saludos, Arturo. Antes de hacer otro enlace, resultados ya finales. Brasil le gana 3-0 a Escocia. 2 goles de Vinicius, que levanta la mano por la pelea por el título de goleo. Llega a 4. Tuvo 2 hoy. Y Marruecos le gana 4-2 a Haití. Y con este resultado, Marruecos estará en Monterrey el próximo lunes, en los 16avos de final. Falta definir quién es, si es Países Bajos, Suecia o Japón.
4: Y ahora que decías con los resultados, obviamente en el grupo B califican a Suiza y Canadá, mientras que en el C lo hace Brasil y el equipo de Marruecos. A esperar Bosnia como mejor tercer lugar.
3: Y Canadá, pues va a jugar el domingo de castigo en Los Ángeles. Es probablemente contra Corea. Es contra el segundo lugar del grupo de México.
4: Vamos entonces a esperar. Ya nos vamos en un momento más a conocer cómo se vive el ambiente.
3: A ver,
4: en
3: los diferentes de la alineación de la República Mexicana. ¿Te gustó algún cambio o ninguno? ¿Todos te parecen incorrectos?
4: No, el de Gilberto Mora. A mí me parece adecuado darle oportunidad al chavo, que adquiere experiencia, que adquiera minutos. Y más allá de eso, él ha mostrado calidad, Memo. No nada más es dale minutos y dale experiencia para pensar dentro de 4 años. No, el chavo tiene calidad. Y que lo pongas en el medio campo me parece ideal, Memo, para que genere juego y la selección tenga llegada de algo que creció en los últimos partidos. De ahí en fuera el resto de los cambios, Memo, bueno, salvo los que repiten, a mí no me gustaron.
3: Sí, no, yo pienso que hubiera mantenido a Johan Vázquez en lugar de Israel Reyes, ¿no? O dejar a Reyes de lateral en lugar de Jorge Sánchez.
4: Claro, ¿no? Sí, de acuerdo.
3: A mí me hubiera gustado más eso. Lo de Mateo Chávez, pues es darle minutos al chavo.
4: Pero yo no lo entiendo.
3: Es muy bueno para atacar, no defiende tan bien, es más completo
4: que
3: ver Gallardo.
4: Con la velocidad y que no le vayan a ganar las espaldas.
3: Fíjate, yo creo que Chequia no va a atacar tanto. Yo creo que por eso inicia Mateo Chávez.
4: Ojalá. No, pero bueno, nada más tener cuidado en el contragolpe. Y el otro Memo, adelante. No me gusta el centro delantero y de verdad no tengo nada tampoco en contra del Memote. Pero oye, tienes a Raúl Jiménez, tienes a Santiago Jiménez, incluso a la hormiga.
3: Sí, claro.
4: Yo creo que ellos
3: por
4: tres
3: encima de él.
4: Exactamente, ¿no?
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4: Muy bien, bueno, pues ahí está la oportunidad para que, pues nunca cae mal, ¿no? Un billete extra. Oh. Y hoy México obviamente parte como amplio favorito, porque México es el obligado a ganar, más allá de que ya está calificado, Memo. Yo te decía, matemáticamente no hay nada que reclamarle. Paso perfecto para el cuadro de Javier Aguirre. Pero ya en la cancha, ya en lo futbolístico, a mí no me he convencido, no sé a ti. Y creo que hoy, salvo los cambios, se está perdiendo una buena oportunidad de llegar mucho mejor al siguiente partido, porque te decía, no has recibido gol, llevas 3 a favor, a punto de hacer historia ganando tus 3 partidos de la fase de grupos, hoy se prestaba, no sé, pero tienes toda la razón, todo va a depender del resultado.
3: ¿Sabes qué? Yo no sé si este equipo puede dar más, ¿eh? O sea, yo creo que este es el estilo de Javier Aguirre, defender bien, de carácter, combatividad, aprovechar las opciones de gol que tengas, o sea, no, este equipo lo que mostró a lo largo de este año, o bueno, o durante todo el proceso de Javier Aguirre, es poca profundidad en el ataque, ¿no? No generaba mucho volumen, la verdad es que no crea muchas opciones de gol. Entonces yo no sé si pueden dar un poco más. Yo esperaría que dieran un poco más. Al momento los resultados lo avalan. Ya se consiguió el primer objetivo. Y sí tiene interés el juego en el sentido de que si Chequia no avanza como tercero, el rival de México podría cambiar. Y podría tocarle el tercer lugar del grupo de España y Uruguay. O sea, hay que tomar en cuenta eso. O sea, sí tiene cierto interés este juego. Más allá de que Chequia se juega la vida, ¿no?
4: No, de que tiene interés, digo, la verdad sí lo hay. Pero bueno, vámonos ahora hasta la Perla Tapatía, hasta Guadalajara, para ver cómo se está viviendo estos minutos previos al partido de México contra Chequia, en la Glorieta de la Minerva, ahí en toda el área metropolitana, en el centro de Zapopan, en fin, en todos los lugares donde el gobierno ha destinado pantallas para que la gente disfrute de este partido. Y saludamos con gusto a nuestro compañero Martín Beltrán. Martín, adelante, te escuchamos. Bienvenido a Espacio 2026.
7: Alex, buenas tardes. Efectivamente, otro día sin clases en la zona metropolitana y mucho ambiente en las calles con miles de personas ataviadas con la playera de la selección mexicana. Desde las 2 de la tarde, el Fan Fest de Guadalajara ya recortaba semáforo amarillo, ya estaba a la mitad, ahorita ya no le cabe ningún alfiler a estas horas, a pocos minutos del partido. Las autoridades informaron que hay otros lugares donde se puede ver el partido, en el Hospicio Cabañas, en otras plazas públicas de Guadalajara y de Zapopan. Vamos a escuchar lo que dijo Juan José Frangé respecto a la instalación de más pantallas. Escuchemos.
8: En el FanFest de Guadalajara, no, comentarles que se va a poner una pantalla más en la plaza de en la plaza Guadalajara, y obviamente tal vez otra más pegada ya al Hospicio Cabañas para desahogar un poquito, sobre todo en el partido de México.
7: En este momento las calles están prácticamente vacías, pero la Glorieta de la Minerva, que va a contar con 4 pantallas gigantes, ya también se encuentra concentrándose una buena cantidad de personas. Ahí se estableció un operativo especial, pero hay otros lugares también Tlaquepaque, Tonalá, Tlajomulco, donde se esperan más de 120 mil personas en estas pantallas donde se va a ver el partido de manera gratuita. Así el panorama, Alex.
4: Perfecto, Martín, te agradecemos muchísimo, te mandamos un abrazo y que también dispongas y disfrutes de este partido.
7: Igualmente, Alex, ya informaremos después.
4: Gracias, mucho gusto. El concierto, ¿no?, de hace una semana gratuito de Maná, y ahora, Memo, por si te quieres lanzar mañana, Alejandro Fernández y Julión Álvarez.
3: Con mucho gusto iría, pero no me da tiempo, así que lo dejamos para otra ocasión. Lo que no dejamos para otra ocasión es la pausa, ya volvemos.
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1: Por primera vez en la historia de la fiesta futbolera más grande del mundo, habrá seis mujeres árbitras.
2: Seis mujeres árbitras.
1: El número más alto de la historia. Siguen siendo pocas. Hay un total de 170 plazas y 164 son de hombres, pero por algo se empieza y no podemos estar más orgullosas de ver cómo seis árbitras rompen el techo de cristal y se hacen un hueco en esta competición internacional tan importante. Katia Itzel García de México.
2: Katia Itzel García de México.
1: Y Tori Penso de Estados Unidos son árbitras centrales. Sandra Ramírez de México.
2: Sandra Ramírez de México.
1: Brooke Mayo de Estados Unidos y Katrin Nesbitt de Estados Unidos son árbitras liners. Y Tatiana Guzmán de Nicaragua forma parte del equipo del VAR. Por su parte, Katia Itzel García ha recibido su tercera asignación oficial en la fiesta futbolera más grande del mundo, consolidando una participación histórica en el torneo. La silbante mexicana volverá a la cancha como cuarta árbitra este viernes 19 de junio para el partido entre Estados Unidos y Australia en Seattle.
2: Soy
1: Mariana Santiago y esta es la notita futbolera.
3: Muchas gracias a Mariana Santiago, ya que hablaba de seis mujeres árbitras.

0: Mañana una de ellas tiene actividad, Katitzel García, en el juego entre Países Bajos y Túnez. Mucho éxito para ella, ¿no?
1: Así es, tenemos platicando desde luego de todo lo que ocurra en su entorno. Bueno, vámonos ahora entonces a lo que va a ocurrir en Monterrey esta noche. Actividad del grupo A, rivales directamente de México y de Chequia, que es República de Corea y también el equipo sudafricano. El equipo sudafricano prácticamente ya eliminado, y el equipo el equipo asiático, Memo, pues buscando ganar como de lugar este partido para meterse, ¿no? Meterse de lleno y quedarse con la segunda posición del grupo. Ya hemos hablado que aquí ya no importa el criterio del desempate en cuanto a goles, sino es el enfrentamiento directo. Por eso México ya lo ubican directamente como primer lugar, pero es importante y más que obligada la victoria para el equipo de República de Corea, si es que quieren avanzar, y ya si no depender de lo que pueda suceder con Chequia.
0: O sea, Sudáfrica necesitaría ganar y que luego Chequia no ligara puntos. O sea, tiene muy complicado para buscar un tercer lugar, ya no el segundo, ¿no? Posiblemente. Y Corea si gana y queda en segundo lugar, jugaría el domingo en Los Ángeles contra Canadá. Eso ya es un hecho. Canadá va a estar el domingo y el que quede segundo del grupo de México juega el domingo. O sea, te quitan días de descanso, ¿eh? Hay que tomar mucho eso en cuenta.
1: Como castigo, lo dices.
0: Exactamente, y eso es el castigo para Canadá. En lugar de tener más días, ahora tiene menos, ¿no? Y pero, el viaje además.
1: Ah, pero tampoco era tan fácil ganar la Suiza, ¿eh?
0: Pues no, pero con el empate tenía, ¿eh? Pero bueno, pues ahí está, el pecado llevó la penitencia, de nada le sirvió la goleada contra Qatar. Eso sí le sirvió para superar a Bosnia y no quedar tercer lugar, ¿no?
1: Tienes mucha razón, porque empataron en puntos tanto
0: Canadá
1: como Bosnia.
0: Y empataron
1: Bosnia
0: en el juego entre ellos. Entonces ahí sí se fueron al diferencial de goles, y como Canadá goleó a Qatar, pues eso le ayudó, ¿no? Sí. Vamos a escuchar la información del Sudáfrica contra Corea.
2: Conseguir la victoria y esperar que Chequia no sume ante México para asegurar su clasificación será la apuesta que Corea del Sur buscará este miércoles a partir de las 19 horas en el Estadio Monterrey. Planes que Hugo Bruce, técnico de los Bafana Bafana, buscará evitar con el objetivo claro de victoria por 2 goles de diferencia para asegurar ese mismo sitio. Aquí lo escuchamos.
3: Well, I think it's a special game for both teams.
4: Creo que es un partido especial para ambos equipos y en el que ambos saldremos a ganar. Eso todos lo sabemos. Las condiciones meteorológicas son especiales. Aquí hace mucho calor y no creo que tengamos alguna ventaja. Y como nunca hablo de tácticas un día antes del partido, hoy tampoco lo haré. Corea del Sur es un equipo muy disciplinado y con una buena condición física. Todos conocen su papel en el equipo y lo desempeñan con mucha disciplina. Para nosotros, la cuestión será cómo podemos detener sus cualidades y cómo podemos usar sus debilidades para saber cómo hacerlo mañana en el partido.
3: Do what we have to do tomorrow in the game.
2: Un empate o derrota elimina automáticamente del torneo a Sudáfrica. Asir Deportes, Edgar Flores.
1: El partido a la misma hora que el de la Ciudad de México entre México y Chequia, a las 7 de la noche. Y vaya que la euforia se ha desbordado más allá de los estadios, en las plazas públicas, en las calles, en los monumentos. Por eso aquí en la Ciudad de México pues pusieron mucho más pantallas, lo mismo en Guadalajara, incluso en la Minerva, ya nos platicaba nuestro amigo Martín Beltrán, ya lloviendo y con muchísima gente. Y bueno, ahora vámonos a la Sultana del Norte, allá en el Cerro de la Silla, con Jorge Beltrán, porque también allá en Nuevo León no es la excepción.
0: Jorge Maldonado,
1: ante tanta gente y la euforia de poder ver en pantalla gigante el partido de la selección nacional, bueno, pues también se han instalado más lugares con pantallas gigantes. Adelante, Jorge, ¿cómo estás? Te saludamos con gusto.
5: ¿Qué tal? Muy buenas tardes. Efectivamente, como tú bien lo mencionas, ante la euforia que ocasiona cada partido, sobre todo de la selección, las autoridades han instalado pantallas gigantes en el área de la macroplaza de la explanada de los Héroes y también en la plaza Zaragoza, ya muy cerca del Palacio Municipal de Monterrey. Esto con el fin de que la gente pues pueda presenciar el partido. Hoy es día laboral, algunos van a estar saliendo de sus fuentes de trabajo y por tal motivo pues bueno, les facilitaron esos accesos en lo que se van hacia sus domicilios. Esto, la verdad, ha sido muy bien esto, y la gente poco a poco ha ido llegando, sobre todo en el FanFest, ubicado en el Parque Fundidora. Desde las 2 de la tarde comenzó a llegar la gente, en este momento ya se encuentra completamente lleno, y le están invitando a la gente, pues para no que no haya ese sobrecupo, que acudan a esos lugares en donde se han implementado más pantallas para comodidad de la gente.
1: Perfecto, Jorge. Oye, y más allá de todo, el ambiente me imagino que está todo lo que da, ¿no? Hoy hay un partido, lo platicábamos. Corea juega ya contra Sudáfrica. ¿Crees que el estadio se vaya a llenar?
5: el estadio ya está completamente lleno. Déjame decirte que la aceptación de la gente ha sido muy buena. Tan buena ha sido. ¿Quién crees que anda por acá?
1: ¿Quién? Dino, no. ¿Qué? Ah, Alejandro, ya sé.
5: Villalbazo.
1: No me digas, ¿sí?
5: Acá anda ya, sí, acá ya me contacté con él. Y anda muy contento porque por fin conoció un estadio de veras.
0: Oye, ¿y quién va a invitar aquí en las cervezas y la asada?
5: Pues yo espero que él.
1: No, pero Jorge, acuérdate, él no sabe hacer carne asada.
5: No, ándale, además ahorita les voy a echar un whatsappazo a toda la gente para que diga, ahí está que se burlaba de los vecimontanos, que él era el rey para hacer las carnes asadas, cuando en realidad son cueritos.
0: Ahí te lo encargamos, mi estimado Jorge, muchas gracias por el reporte.
5: Estamos al pendiente, muy buenas tardes.
1: Bueno, pues ahí está entonces el reporte, por ahí anda el
0: tocayo. Que todavía, aparte del juego de hoy, van a tener uno más en Monterrey, que es de 16avos sí. de final, que ya está Marruecos, mañana se conocerá el rival, ¿no?
1: Que ese podría ser el bueno, ¿no?
0: El Países Bajos, Japón o Suecia, ¿no?
1: Muy bien. Y entonces, pues ya nada más, rápidamente la alineación de nueva cuenta, antes de irnos a la pausa, el 11 con el que salta esta noche México, es con Raúl El Tala Rangel, Jorge Sánchez, César Montes, Israel Reyes, Mateo Chávez, Luis Romo, Edson Álvarez, Gilberto Mora, Raúl El Piojo Alvarado, Quiñones y adelante el Memote Martínez.
0: Pues así está la alineación, vamos a hacer una pausa y regresamos con más a Espacio 2026.
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11: Ahora libero a Harry Kane para que pueda marcar en el próximo partido de Inglaterra, dijo el brujo de Ghana, que aseguró haber hecho un trabajo contra el delantero de Inglaterra para el partido contra su selección. Arroba Isto Deporte guión bajo.
1: Treinta minutos para que arranque el tercer partido de la fase de grupos. México contra Chequia en la cancha del Estadio Ciudad de México. El Fan Fest en el Zócalo ya está a reventar. Ya la indicación de las autoridades, ya no vengan, ya cerraron. No cabe un alma más. En el Ángel de la Independencia, todo lo que es Reforma, también muchísima gente. Y ya los jugadores mexicanos están sobre el terreno de juego realizando movimientos de calentamiento. Y vamos a saludar a nuestra amiga, nuestra compañera de Tráfico y Clima en 889 Noticias, Mariela Coria. Mariela, bienvenida a Espacio 2026 para que nos platiques por dónde sí, por dónde no, hoy sobre todo al sur de la Ciudad de México, donde está el estadio que esta noche recibe un partido más de esta justa futbolera, para que la gente sepa por dónde puede circular y por dónde no, Mariela.
12: Compañeros, ¿qué tal? Muy buenas tardes, Alex, Memo, Jorge, un gusto saludarlos a todos en la cabina y por supuesto a todos los amigos que nos sintonizan y nos escuchan a esta hora en sus autos o también en sus casas. De verdad, si todavía no salen, bueno, pues pónganse cómodos, respiren profundo y planeen muy bien su ruta porque la jornada vial el día de hoy en la Ciudad de México está bastante complicada. Les traigo un reporte y miren, vamos a empezar por el corazón de la capital, porque justo como nos lo comentaban, toda la zona centro y poniente está prácticamente complicada. Hay que tener mucha atención porque está cerrado en ambos sentidos Paseo de la Reforma entre Avenida Hidalgo y Circuito Interior. Esto es, les repito, en ambos sentidos, así que si tienen que moverse forzosamente por esta zona, las mejores alternativas que pueden tomar en este momento son Chapultepec y Circuito Interior. De hecho, para quienes intenten conectar hacia la zona de Insurgentes, bueno, aquí la situación pues no mejora. Está cerrado Insurgentes también entre San Cosme y Eje 3 Poniente. Es un tramo bastante importante, así que la alternativa que les va a salvar el trayecto y les va a evitar un buen dolor de cabeza por el tráfico es utilizar Circuito Interior. Y es que prácticamente, compañeros, todo el cuadro céntrico tiene complicaciones severas, así que explica, por ejemplo, también tenemos cerrada la circulación en inmediaciones del Monumento a la Revolución. Y también vías alternas para el Centro Histórico, como Avenida Juárez. Bueno, en estos momentos, también les comparto, está cerrada entre Reforma y Eje Central. Y ahora sí, nos movemos hacia el otro extremo de la capital, porque en la zona sur, compañeros, las cosas tampoco están nada sencillas. Para todos los amigos que se dirigen hacia allá o que van circulando ya por Calzada de Tlalpan, hay que tomar muchas precauciones, porque se registran cortes viales en Calzada de Tlalpan con dirección sur a la altura del Eje 5 Sur, Calzada Tasqueña, División del Norte y Viaducto Tlalpan. Eso no es todo, porque en sentido opuesto de Tlalpan, las autoridades ya tienen cerrado de Periférico hacia División del Norte. También comentarles que en este sector del sur está cerrada Calzada Coxpa en ambas direcciones, entre División del Norte y Viaducto Tlalpan. En estos momentos, compañeros, así las cosas en nuestra ciudad del día de hoy. Hay que tener mucha paciencia y por favor utilicen el cinturón de seguridad si van conduciendo. Y bueno, les damos estas alternativas para intentar rodear estos puntos críticos. Seguimos monitoreando las calles, compañeros. Alex, Memo, Jorge, un gusto saludarlos y muy buenas tardes.
1: Muchísimas gracias, Mariela. Igualmente, muy buena tarde. Pues ahí está un completo reporte para que ustedes sepan por dónde circular, por dónde no. Pero si de verdad no tiene nada que hacer al sur de la Ciudad de México, ni se acerquen, ni se acerquen. Ahorita ya está muy complicado y quieres ir al término del partido mucho más. Y por el centro también, ¿no? Porque lo que es el Zócalo, lo que es Reforma, el Ángel de la Independencia, es para no pasar por ahí.
0: Sí, a menos que tenga algún motivo importante, no sé, ir al médico o ir al trabajo.
1: Festejar el triunfo.
0: Pues sí, pero si no, pues quédense en casa, ¿no? No tiene caso y véanlo por televisión el juego, ¿no?
1: Uh-huh. Pero bueno.
0: Hablar de hoy, ¿no? Brasil. De los juegos de hoy. Bueno, Brasil gana, cumple también con el primer lugar de su grupo, 3-0. Ya debutó Neymar, entró de cambio al 76 en lugar de Mateus Cunha. Se ve fuera de ritmo, le falta, no viene de una lesión. Incluso había dudas de que pudiera tener actividad hoy. Ya jugó, hay que verlo para el próximo juego, puede ser un jugador importante. Y Vinicius, ¿no? Que levanta la mano, hoy hace 2 goles y ya lleva 4 en el torneo.
1: Oye, la jugada, la verdad es que la estaba viendo, la jugada que hace Bruno Guimarães. Qué talento, qué inteligencia. Le pone prácticamente el gol a Mateus Cunha, que ya marca 3 también en esta copa. Y Brasil hoy sí ya mostró su contundencia, su poderío, también con las reservas del caso, ¿no? Enfrente a una selección europea, sí, pero de medio pelo, no son de las del top. Pero bueno, Brasil hizo lo suyo, metió goles, ganó y ya está en la siguiente ronda. Mencionar lo del arbitraje, y quizá un poquito más adelante, si nos da tiempo, platicaremos con Lalo Bricio. Me parece que César Arturo Ramos vuelve a cumplir.
0: Sí, y ya seguramente lo veremos en 16avos, ya octavos, bien por César Ramos, ya se convierte en el árbitro con más juegos pitados en una justa futbolera, con 9, igual a Néstor Pitana de Argentina, y está 2 de la marca de Shman Irmatov de Uzbekistán, sin problemas. Creo que el juego le ayudó también a César para tener una buena actuación, y a la espera de lo que suceda mañana con Katitzel. En el otro juego de este grupo, Marruecos sufrió al inicio, se vio abajo en el marcador con Haití, un gol de Bono, el portero, un autogol, pero alcanza a reaccionar y con una buena exhibición le gana 4-2 a Haití. Empató en puntos con Brasil, pero en la diferencia de goles lo superó Brasil. Brasil espera rival, va a salir del duelo entre Japón, Suecia, Países Bajos, se ve complicado. Y Marruecos ya es un hecho, el próximo lunes va a jugar en Monterrey con rival por definir, que puede ser Suecia o Japón, ¿no?
1: Y en el otro...
0: Holanda incluso.
1: Este es en el grupo C.
0: Ajá.
1: En el otro grupo, en el B, Suiza se impone a Canadá 2-1 y el equipo de Bosnia derrotó 3-1 a Qatar. ¿Cómo queda la situación? Suiza con 7 puntos, Canadá con 4 y Bosnia con 4, al fondo Qatar con 1, lo mencionabas Memo, el caso de los canadienses ocupan la segunda posición por la diferencia de goles.
0: Fíjate que la ventaja ahora, Canadá, por no aprovechar su localía, tiene que jugar el domingo. Y en cambio Suiza juega hasta el próximo jueves, ¿no?
1: Sí,
0: son
1: mucho más
0: días, 3 días más de descanso y ni hablar. Pues ahí llevaron en el pecado la penitencia, ¿no?
1: Y hablábamos precisamente de lo que sucedió en Miami, en el partido, en la victoria de Brasil sobre Escocia y el arbitraje de César Arturo Ramos. Y para hablarnos de ello y nos dé su opinión, su calificación, desde luego, una eminencia, una voz autorizada en este tema, que es mi querido Eduardo Bricio. Lalo, adelante, te escuchamos para que nos platiques de qué calificación le pondrías y qué te ha parecido el trabajo hoy de César Arturo Ramos.
13: ¿Qué tal, amigos? ¿Cómo están? Les saludo con afecto. Pues yo pienso que en el recuento de los daños, pues sí salió con una calificación aprobatoria. Las circunstancias del partido se le dieron para que lo pudiera conducir con fluidez. Hay una, la jugada polémica del partido ocurre cuando Brasil iba ganando 1-0 y anota el segundo gol por conducto de Vini, y Memo Pacheco desde el VAR lo llama y le dice que hay una falta, y él va a la revisa y le anula el segundo gol a Brasil, ¿no? Yo pienso que la sacó barata, porque sí, con ese 2-0, pues ya el partido ya lo podía arbitrar cualquiera, ¿no? Lo podía arbitrar con los ojos cerrados. Sin embargo, anula ese gol, se le complica el partido, se desdibuja, lo increpan mucho los jugadores brasileños. Yo pienso que por principio de cuentas no era una jugada de VAR, ¿no? No era de VAR. Porque no se trata de un error claro, obvio y manifiesto del árbitro, ¿no? El Memo Pacheco es de los que ha convertido al VAR en un detector de faltas, y esa no es la función del VAR, ¿no? El VAR está para revertir los errores claros, obvios y manifiestos, y no era el caso, ¿no? En segundo lugar, pienso que hay una aceptación plena del defensor de Escocia. Se la quitaron todo y él se lamenta. En ningún momento pide falta. Eso es un factor muy importante a tomar en cuenta como árbitro. Pues el ofendido, digamos, él está aceptando que no hubo ofensa sobre él, ¿no? Y después, si lo analizas fríamente, yo pienso que ni falta es, ¿no? Yo pienso que el fútbol es un deporte de contacto, y pues sí, hay un contacto ahí, pero el que provoca el contacto es el defensor, porque Vini, al intentar robar el balón, pone el pie ahí para continuar su camino, robándole el balón, ¿no? Y el que produce el contacto es el jugador de Escocia sobre Vini, ¿no? Entonces, también pensar en las consecuencias es importante, porque ese quitarle un gol a Brasil podía haber significado que a la hora de del desempate del grupo los goles pudieran incidir de alguna manera. Si es necesario que incida, pero que sea una falta clara, no estarle buscando no sé qué a las gallinas, ¿no? Porque no me gustó esa decisión de Arturito Ramos Palazuelo. Sin embargo, creo que no termina por empañar su trabajo, porque se le compone con el marcador, se vuelve un partido más fácil de arbitrar y toma buenas decisiones. En el segundo tiempo le pedían 60,000 penales a favor de Escocia, que son bien no concedidos. Hace un muy buen manejo de las tarjetas al amonestar a los jugadores brasileños que hicieron 2 o 3 entraditas ahí medio fuertes, y salvo su mejor opinión, pues creo que lo hizo razonablemente bien.
1: No, sin duda, me parece que también pues tiene la aprobación de todo mundo, un buen trabajo, un trabajo limpio, como ya lo explicabas, mi querido Lalo, y ya si te parece, mañana te volvemos a molestar, Lalo, para que platiquemos, todavía va a estar en desarrollo, la actuación de Katitzel García en el Túnez contra Países Bajos.
13: Me parece perfecto, nos vemos mañana con mucho gusto, cuídense.
1: Un abrazo, que estés muy bien.
0: Gracias a Lalo Bricio, y tenemos el reporte de los juegos de Escocia-Brasil y Marruecos en contra de...
14: Con doblete de Vinicius Junior, el primero tras una mala salida del rival, y uno más de Mateus Cunha, Brasil goleó 3-0 a Escocia en el Estadio Miami, dentro del grupo C de la Copa 2026, y con este resultado la verde amarela avanzó como primer lugar de su grupo, con 7 puntos, empatado con Marruecos, pero con mejor diferencia de goles, mientras que Escocia se quedó con 3 unidades. Incluso a Vinicius Junior se le anuló un gol por una falta cometida por él mismo en la jugada previa, mientras que Neymar Junior tuvo minutos en este partido. partido al entrar de cambio al 76. Destacar que este encuentro fue pitado por César Arturo Ramos, quien se convirtió en el árbitro mexicano con más partidos pitados en la historia de las Copas, con 9, dejando atrás a Armando Archundia, quien estuvo como central en 8 juegos. Asir Deportes, Gabriel Ayala.
1: La selección de fútbol de Marruecos tuvo que venir de atrás en 2 ocasiones para derrotar 4-2 a su similar de Haití, que se despidió de la Copa del Verano en el cierre de la actividad del Grupo C. Con este resultado, el conjunto africano llegó a 7 unidades para terminar como segundo de dicho sector, por debajo de Brasil, que lo superó por mejor diferencia de goles. El cuadro de los Leones del Atlas jugará la ronda de los 16avos de final ante el primer sitio del Grupo F, que podría ser Países Bajos, Japón o Suecia, duelo que se llevará a cabo en el estadio de la ciudad de Monterrey el lunes 29 de junio. Para CIR Deportes, Ricardo Blancas.
0: Gracias a Gabriel Ayala y Ricardo Blancas, y es momento de viajar a Toronto, allá a Canadá, y le damos la bienvenida a Espacio 2026 a Andrea Palacios. Ella está allá. Andrea, te saludamos con mucho gusto, gracias por estar con nosotros, te damos la bienvenida a Espacio 2026, te saludamos aquí en cabina, Alex Cervantes, y quien te habla, Memo García. ¿Cómo estás, Andrea? Y platícanos de lo que se vivió el Suiza-Canadá.
15: Sí. Hola Memo, Alex, Jorge, un gusto saludarlos desde Toronto. Aquí son las 8:40 de la noche, estoy en el pleno corazón de la ciudad y empieza a sentirse como el ambiente se va poniendo bueno para el partido de México, pero la ciudad todavía trae presente lo que pasó hace apenas unas horas con Canadá. Y es que el partido fue a las 3 de la tarde, hora Toronto. Canadá cayó 2-1 ante Suiza. Mientras que el punto canadiense llegó casi al final a Promise David, que le dio la emoción en los últimos minutos, ya no alcanzó a empatar. Y bueno, la verdad es que sí hubo tristeza por la derrota. La sensación que se vive en este momento en la ciudad de Toronto, en el país de Canadá, pues no es necesariamente de fracaso, sino más bien como de esperanza. Y es que a pesar de perder este partido, Canadá hizo historia al clasificarse por primera vez a una fase eliminatoria. Y es que en sus 2 participaciones anteriores nunca había podido superar la fase de grupos. Así que este equipo ya hizo historia y rompió esa barrera. Y también otra cosa importante que pasó es que hubo un momento muy emotivo para los canadienses, donde toda la afición levantó carteles con el número de Ismael Koné. Él es el mediocampista canadiense que sufrió una fractura de tibia y peroné en el partido anterior, y fue un homenaje muy bonito y demostró cómo esta afición canadiense está completamente volcada a este equipo.
1: Muy bien, Andrea. Oye, y más allá de lo que sucedió en el partido, que ya también nos platicabas, y que bueno, tiene sus puntos buenos y malos, ¿no? Algo histórico, su primera victoria, su goleada, la clasificación, como ya nos dices, a la siguiente ronda, hoy lo malo, la derrota ante Suiza, pero también platícanos cómo se vive el ambiente allá, este ambiente de fiesta, y sobre todo por los mexicanos, que también sabemos hay muchos allá, y que ya en unos minutos más estará jugando la selección nacional.
15: Sí, mira, en Toronto se vive de manera muy especial porque Toronto es una de las ciudades más multiculturales del mundo. Y hoy en las calles ves camisetas de Canadá, de México, de Brasil, Colombia, Ecuador, Portugal, de prácticamente todos los países. Los bares, los restaurantes están llenos. La gente sale a las terrazas porque ahora es verano, la temporada más esperada por los canadienses. Y cada comunidad apoya su selección, pero también hay mucho, mucho cariño a Canadá porque es el país que ha recibido a millones de personas de todas las partes del mundo. Así que hoy varios hicimos algo muy simbólico. Primero nos pusimos la camiseta de Canadá para apoyarlos y ahora nos cambiamos a la de México para el partido de esta noche. Esa es justamente la esencia de cómo estamos experimentando las cosas aquí desde Toronto, Canadá.
0: Andrea, nos queda un minuto para irnos al corte. Rápidamente, platícanos qué tan complicado fue para el aficionado allá en Canadá poder adquirir los boletos.
15: Pues igualmente que en México, los boletos también estaban a un precio bastante elevado. Entonces, realmente no fue tan sencillo. La mayoría de las aficiones lo están disfrutando en los festivales organizados por diferentes marcas, por la misma afición oficial, pero realmente experimentamos algo similar a lo que se está viviendo en México.
1: Perfecto, Andrea. Bueno, pues muchísimas gracias por el reporte, bienvenida, y ojalá no sea la primera ni última vez que hablemos aquí en Espacio 2026.
15: Ojalá que no, a sus órdenes, y viva México.
1: Claro que sí, Andrea Palacio, nuestra corresponsal en Toronto, Canadá, y bueno, ya nos platicaba de todo el color que se vivió después de la derrota ante Suiza esta tarde, pero también de lo que viene del partido de México en unos minutos más.
0: Todavía va a tener otro juego Toronto. El juego va a ser el de Senegal-Irak el próximo viernes, y tienen también un juego de 16avos de final. Es la sede de Canadá que más juegos tuvo para este torneo.
1: Vamos a una pausa, regresamos, la recta final de Espacio 2026. Tenemos todavía mucho más información.
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2: Un aficionado se disfrazó de Chile para el partido contra Chequia en la Ciudad de México y espera que México gane 2-1. @el_universal_mx.
3: Bueno, llegamos a la recta final de Espacio 2026 a través de 889 Noticias. Yo, la verdad, por estaban con el pendiente, sigo molesto por el número de cambios y los cambios que va a realizar el Vasco Javier Aguirre, pero claro, él es el responsable. Vámonos de vuelta hasta la cancha del Estadio Ciudad de México, a minutos de que arranque este partido, el último de la fase de grupos, al menos en este caso del Grupo A, México contra Chequia, ya prácticamente en la cancha. Pues todo listo para que salten los dos equipos. Te saludamos hasta allá, hasta el palco de prensa. Adelante, Arturo.
4: ¿Qué tal, Alex? Amigos de Espacio 2026, ya estamos a minutos de que vayan saliendo los jugadores justamente a este inmueble. Las banderas ya están en el centro de la cancha. Realmente el estadio está a reventar. Vamos a ver cómo actúa el Estadio Azteca, el Estadio Ciudad de México. De hecho, justamente Javier Aguirre habló del Canticap, que significa esto, que evidentemente es una ventaja, pero también es una responsabilidad, porque saben que si el resultado no se da, esos más de 80.000 aficionados se les puede voltear. Eso fue lo que dijo Aguirre.
5: Yo digo que es un hándicap a favor porque efectivamente el calor de la gente. Entonces ahora, a favor eso, está muy bien. Tú tienes también que hacer tu papel, ¿no? La gente hace el suyo y te anima 90 minutos y tal, pero tú tienes que responder en el campo, demostrarles que por lo menos, que es lo que le hizo a los jugadores, que se den la piel en el campo.
4: Ahí está, compañeros, justamente las palabras de Javier Aguirre hablando de esta responsabilidad. Realmente el ambiente del día de hoy aquí en el Azteca está fantástico. Ya los jugadores están saltando al terreno de juego con la música justamente oficial de este torneo. Se espera justamente una victoria del tricolor para asegurar ese primer lugar, que de una manera histórica, porque sería por primera vez consiguiendo las tres victorias en esta primera fase.
3: Perfecto, Arturo. Te mandamos un abrazo, que disfrutes del partido y ya mañana escucharemos tus reportes del resultado de esta noche.
4: Fuerte abrazo para todos. Sigan al pendiente de las redes sociales, Espacio Deportivo y 88.9 Noticias.
3: Gracias, Arturo Sanguino, desde el Estadio Azteca.
6: Nada más repetimos la alineación. Ajá. Raúl Rangel, Jorge Sánchez, César Montes, ¿no? Israel Reyes, Mateo Chávez, ¿no? En el medio campo Luis Romo, sí, Edson Álvarez, sí, Gilberto Mora, y adelante Roberto El Piojo Alvarado, Julián Quiñones y el Memote Mar.
3: Bueno, pues todo dependerá del resultado, ¿no? Y si no, ya le tendremos que decir, perdónanos, Aguirre. Pero bueno, en fina. Jorge, adelante.
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7: 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Perfecto, pues nos vamos al 5 en 1 para terminar.
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2: México a cerrar con 3 puntos la fase de grupos. En unos minutos se mide a Chequia en el Estadio Ciudad de México y en Monterrey, Sudáfrica, Corea. El grupo B fue para Suiza, venció 2-1 a Canadá para dejarlo en el segundo lugar. Bosnia venció a Qatar para ser tercero. La árbitra mexicana Katia García cumplirá 5 partidos en la Copa, será cuarta silbante el próximo 27 de junio en el duelo Argelia-Australia del Grupo J. La figura de Estados Unidos, Christian Pulisic, aseguró estar listo y recuperado tras la lesión en la pantorrilla para el duelo ante Turquía. Este jueves conoceremos a los invitados en los grupos D, E y F, destacando el Alemania-Ecuador.
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3: Bueno, pues ya a punto de irnos, un minutito y medio, Memo. Yo sigo insistiendo, ya como calificación a falta de este partido, nada que reprocharle, absolutamente nada a Javier Aguirre de la Selección Nacional, por esfuerzo, por talento y todo lo demás. Hace falta más llegadas y más punch, pero yo sigo insistiendo, hasta el momento se ha cumplido con el objetivo que era calificar, y lo hiciste de qué manera.
6: Sí, lo que importa es lo histórico, ¿no?, que hemos hablado, y lo histórico sería ganar hoy, porque México nunca en su participación en copas ha ganado los 3 juegos de su grupo, así que yo creo que es importante ganar hoy para llegar de la mejor manera posible al juego de 16avos de final. En este momento, y luego de los resultados de este día, se mantiene Escocia como el probable rival de México, pero esto puede cambiar y habrá que esperar hasta el sábado.
3: Que al menos el partido ya seguro para México, próximo martes 30 de junio, en la cancha del estadio.
6: A las 19 horas.
7: Eso es importantísimo, ¿no? Mantenerse en este estadio Ciudad de México, que el estadio está pletórico el día de hoy. Vamos a tener una fiesta realmente sensacional. Pues ya, en 5 minutos que arranca este encuentro. Así que, señores, Memo García, muchas gracias.
6: Gracias, buenas noches.
7: Alex Cervantes, muchas gracias.
3: A disfrutar y que gane México, buenas noches.
7: Buenas noches, terminamos con Espacio 2026, pero nos quedamos en Espacio Deportivo, así que no se vayan.

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3: Muchas gracias por continuar escuchando Amor 93.1, solo música romántica. Yo soy Carlos Piña, te acompaño esta tarde de miércoles y estoy contigo también por la app de iHeartRadio en tu celular. Amigos, mis enamoradas, en esta tarde el sol vuelve a brillar y tenemos esta hora para disfrutar la música de Luis Miguel. ¿Quieres escuchar alguna canción, enviar algún saludo, hacer una dedicatoria? Platícame, puedes hacer tu petición a través de mis redes sociales. En Facebook estoy como Carlos Piña en Amor y ve preparando esas palabras bonitas para dedicarlas. ¿Escuchas Amor 93.1? Y te acompaño también por la app de iHeartRadio. Vamos a iniciar con Luis Miguel. Esto se llama Soy un Perdedor. Bienvenidos.

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Acabamos de escuchar a Luis Miguel que nos trajo Dame y lo escuchamos aquí en Amor 93.1, solo música romántica. Yo soy Carlos Piña, te estoy acompañando esta tarde de miércoles, también por la app de iHeartRadio en tu celular. Y amigos, mis enamoradas, me da muchísimo gusto saludar a toda la gente bonita que me está acompañando esta tarde. Por acá Margarita Cárdenas me dice, Carlos, vamos en camino a casa de unos amigos y estamos atorados en el tráfico, pero escuchando La Hora de Luis Miguel. Pues un saludo para ti, Margarita Cárdenas, también para tu esposo, para tus hijos, para toda tu familia, y pues ojalá que lleguen pronto a su destino. Saludos también para Robert, que me está escuchando en la Ciudad de México. También Mauri Núñez está reportando en casita. Marisol Luna también en este momento está por ahí muy ocupada, como muchas personas en este momento, pero lo bueno es que también están escuchando La Hora de Luis Miguel. Saludos también para Antonio Gómez, que pues igual anda atorado en el tráfico de la ciudad. Él anda conduciendo su taxi de plataforma. Le envío un abrazo a Antonio Gómez. Muchas gracias por acompañarme esta tarde. Amigos, tengo también por acá un mensaje de amor que les quiero compartir, lo cual me encanta, porque aprovechen

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Se llama Sin Hablar, escuchamos a Luis Miguel a través de Amor 93.1, solo música romántica. Yo soy Carlos Piña, continúo contigo acompañándote también en tu celular por la app de iHeartRadio. Estoy cerquita de ti, te acompaño en tu automóvil, en medio del tráfico de la ciudad, en el transporte público, donde quiera que estés en este momento, te envío un abrazo. Y tengo por acá, amigos, varios saludos, mensajes de amor, como este que dice: hola Carlos, te saluda Andrés Aguilar. Quiero mandar un saludo a Marina Montoya, que es el amor de mi vida. Felizmente casados desde hace 12 años. ¡Wow! Oigan, pues la verdad que sí, van durando bien, van bien en su matrimonio. Y dice: que sepa todo Guadalajara que la amo demasiado y que es la mujer más hermosa de toda esta ciudad y también del país y del mundo entero, para que no se me vaya a sentir. Muchísimas gracias, Andrés, por compartir, y saludos para tu esposa Marina Montoya. Felicidades por estos 12 años de matrimonio. También, amigos, tengo por acá otro mensaje que dice: hola Carlos, soy Joaquín Garrido y quiero mandarle saludos y felicitaciones a mi esposa Flor Estrada, pues sé que han sido meses muy pesados para ella y pese a eso no ha dejado de ser una excelente esposa y madre de mi hijo. Saludos también para ti, Carlos. Con mucho gusto, Joaquín, saludos también para tu esposa Flor. Y tengo, amigos, más saludos por acá en redes sociales. Por acá Jesús Álvarez está reportando desde el trabajo en Zapotlanejo. También sigue por acá Antonio Gómez contándome unas cositas. Muchas gracias por acompañarme. Vamos a continuar escuchando a Luis Miguel, que nos trae esto que se llama Ahí. Lo vamos a escuchar aquí en Amor 93.1, solo música romántica, también por la app de iHeartRadio.

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se llama Amor, Amor, Amor, y por supuesto la escuchaste aquí en Amor 93.1, solo música romántica. Yo soy Carlos Piña, te estoy acompañando esta tarde de miércoles, también por la app de iHeartRadio en tu celular, y tengo muchos saludos, gracias a toda la gente bonita que está en contacto conmigo a través de redes sociales, como Gaby García, que dice: Carlos, por favor, envíame un saludo, soy Gaby García, te escucho en la colonia Vicente Guerrero en Zapopan, y también por favor saluda a mi esposo Berna Aguilera Macías. Claro que sí, ahí va el saludo para los dos, muchas gracias por acompañarme, un aplausito para la gente bonita que me escucha en la colonia Vicente Guerrero en Zapopan. También, amigos, tengo saludos para Luisa Fierro, que me escucha en Tlajomulco. Luisa Fierros, también Margarita Cárdenas ya llegó a su destino, así que muchas gracias, Margarita, por reportarte. Tengo, amigos, también por acá otros mensajitos que dicen: hola Carlos, ¿me podrías mandar saludos por mi cumple? Claro que sí, muchísimas felicidades. Dice: siempre los escucho durante el día y de regreso a casa no me pierdo la hora de Luis Miguel. Soy Esli Ramírez. Pues también un aplausito por tu cumpleaños y ojalá que te la estés pasando muy muy feliz en este día. Por acá tengo otro mensaje que dice: Carlos, saluda a mi mamá por favor, se llama Carmen Estrada. Vamos en el carro ya regresando a la casa. Mi mami es muy alegre, tiene 63 años, pero la pila de una chava de 21. Le gusta mucho bailar y cantar canciones en las fiestas. Y bueno, pues también le encanta cantar las canciones de Luis Miguel. De Luis Miguel. Soy Alma Soriano. Muchas gracias, Carlos. Muchas gracias a ti, Carmen Estrada, por comunicarte y por saludar a tu mamá, que también está, pues, muy contenta escuchando la hora de Luis Miguel. A ver, por acá me está llegando otro mensaje, amigos. Ah, ok. Es de parte de Lorena Rodríguez. Muchas gracias por acompañarme. Y también Harold en Cuba dice: hola Carlos, saludos y bendiciones. Gracias Harold por acompañarme desde la isla de Cuba, ¿eh? Vamos a continuar, amigos. Viene Luis Miguel, Alguien Como Tú, aquí en Amor 93.1, solo música romántica.

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3: Muchísimas gracias por continuar escuchando Amor 93.1, solo música romántica. Yo soy Carlos Piña, continúo contigo también en tu celular por la app de iHeartRadio. Y hoy miércoles, amigos y mis enamoradas, les quiero platicar en esta luna de amor que las relaciones íntimas son buenas a cualquier edad. Pero es innegable que para pasar, por ejemplo, una buena intimidad se puede considerar que puede ser a cualquier edad. Y bueno, pues hay personas que dicen que se pueden presentar baches a los 40 años. ¿Tú crees que se puede disfrutar la intimidad después de los 40? Platícame. Hazlo a través de mis redes sociales. En Facebook estoy como Carlos Piña en Amor. Vamos a iniciar aquí en Amor 93.1.
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3: Vamos a escuchar a la Quinta Estación, nos trae El Sol No Regresa y los escuchas también por la app de iHeartRadio. Bienvenidos.

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Acabamos de escuchar La Bicicleta con Carlos Vives y Shakira, aquí en Amor 93.1, solo música romántica. Yo soy Carlos Piña, continúo contigo también en tu celular por la app de iHeartRadio y te quiero invitar esta noche de miércoles que te inyectes dosis diarias de buena autoestima y que llenes tu vida de amor propio. No permitas que alguien con intenciones de ofrecer amores a medias, de esos que son efímeros y mentirosos, vengan a lastimarte. Tú solo acepta personas que te vean y te traten como la última maravilla del mundo. Recuerda, tú no eres una opción, tú eres un privilegio. Y cuando sientas que tu autoestima está descendiendo, que está como entrando en un momento de pausa, léete esta carta para ti mismo. Espero y escuches o leas esto en el momento adecuado, porque te he notado un tanto preocupado por tu futuro. No sé en qué momento te dejaste de sentir confiado y seguro, pero ¿sabes qué? Vas a salir adelante. Eso te lo garantizo. Cada día eres mejor, eres una persona más madura. Cada día noto que sabes un poco más de ti y que has aprendido mucho de la vida, que estás un paso más adelante que el día anterior. Aún recuerdo cuando empezaste este viaje sin saber nada, y hoy me pone feliz ver que has llegado tan lejos. Pero, ¿sabes qué? No me sorprende, pues te has esforzado muchísimo, demasiado por llegar hasta aquí. Así que, por favor, no te detengas. Yo soy Carlos Piña, soy tu amigo de la noche. Gracias por acompañarme hoy miércoles en esta luna de amor. Vamos a continuar juntos, amigos, escuchando ahora a La Factoría. Nos trae esto que se llama Todavía. Los escuchas aquí en Amor 93.1, solo música romántica, y también por la app de iHeartRadio. Síguenos en Facebook, búscanos como Amor FM.

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Escuchamos Samoenia, No Dices Más, aquí en Amor 93.1, solo música romántica. Soy Carlos Piña, soy tu amigo de la noche, gracias por acompañarme en esta luna de amor. Hoy, amigos, les estoy preguntando, ¿tú crees que la intimidad se puede disfrutar a cualquier edad o hay alguna edad en la que se deja de disfrutar? Quiero agradecer, amigos, a Gabriela Nava, que me está compartiendo el siguiente comentario, que dice, hola Carlos, yo creo que sí baja el rendimiento sexual con los años, por las enfermedades, por la toma de medicamentos y además con los cambios hormonales, que también afectan, pero aún así hay cosas que te pueden ayudar, como por ejemplo suplementos alimenticios, y aún el sexo se puede disfrutar, pero es importante que también junto con tu pareja se motiven a hacer actividades como deporte, alimentarse bien, ya que todo eso ayuda a que tu experiencia sexual sea buena a los 40. Muchas gracias, Gaby Nava, por tu comentario. Y amigos, pues efectivamente, con el paso de los años, nuestras experiencias y aprendizajes nos enriquecen de una manera especial en cuanto al sexo. Fíjate que mientras crecemos, nos vamos reconociendo, nos acomodamos en lo que nos gusta y lo que no nos gusta, y entonces la sexualidad después de los 40 nos brinda una oportunidad maravillosa de abrazar quiénes somos en realidad, porque celebramos nuestra autenticidad y reconectamos con el cuerpo y con los deseos más profundos. Es el momento perfecto, el tener 40 años o más, o sea, vivir los 40, para explorar nuevas formas de placer y fortalecer nuestra autoestima. Y fíjate que la verdad, pues es una edad en la que ya aprendimos lo que nos gusta y lo que no, así que es hora de comunicarlo con tu pareja y de poner en práctica, obviamente, lo que sí te gusta, ¿verdad? Vamos a continuar, amigos, escuchando a Juan Gabriel, que en esta noche nos trae esto que se llama Yo No Nací Para Amar, y lo vas a escuchar aquí en Amor 93.1, solo música romántica, también por la app de iHeartRadio en tu celular.

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0: Acabamos de escuchar al príncipe de la canción, José José, con esto que se llama Amor, Amor, y lo escuchaste aquí en Amor 93.1, solo música romántica, también esta noche de miércoles por la app de iHeartRadio. Soy Carlos Piña, soy tu amigo de la noche. Espero que tú, que eres una persona maravillosa, estés disfrutando de esta noche al igual que lo estoy haciendo yo con tu compañía. Y te quiero compartir que el amor no entiende de tiempos. Cuando llega, simplemente llega. No importa que conozcas a esa persona desde hace 5 años o de solo un simple cruce de miradas, porque el amor, amigos, es algo tan poderoso que escapa al control del tiempo, simplemente porque es algo que no se puede medir con nada. Yo soy Carlos Piña, soy tu amigo de la noche, gracias por acompañarme en esta luna de amor. Vamos a continuar escuchando a Alejandro Fernández, que nos trae esto que se llama En el Jardín, aquí en Amor 93.1, solo música romántica, y también por la app de iHeartRadio.
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1: Gracias por continuar escuchando Amor 93.1, solo música romántica. Yo soy Carlos Piña, te doy la bienvenida a la siguiente hora que también te acompaño por la app de iHeartRadio. Y amigos, mis enamoradas, hoy miércoles de sexualidad les quiero comentar que la intimidad en pareja puede tener cambios con la edad. Pero fíjate que existe la creencia de que el deseo y el placer disminuyen llegando a los 40 años de edad. ¿Tú crees que la intimidad se puede disfrutar a cualquier edad o hay alguna edad en la que se deja de disfrutar? Platícame, hazlo a través de mis redes sociales y te recuerdo que en Facebook estoy como Carlos Piña en Amor. Amigos, les doy la bienvenida a Amor 93.1.

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0: Lo que escuchamos estuvo a cargo de Rocío Dúrcal, se llama Me despertó la realidad, y la escuchaste aquí en Amor 93.1, solo música romántica, también por la app de iHeartRadio. Yo soy Carlos Piña, muchísimas gracias por continuarme escuchando esta noche de miércoles, y pues te sigo acompañando también en tu celular por la app de iHeartRadio. Amigos, hoy les estoy preguntando, ¿tú crees que baja el deseo sexual después de los 40? Me gustaría que participes con tu respuesta recordándote que en Facebook me encuentras como Carlos Piña en Amor. Ahí me puedes dejar tu mensaje inbox. Oigan, pues fíjense amigos que puede ocurrir que sientas que a veces no tienes ganas y pienses que se debe a la edad. Pero quiero decirte que el deseo sexual no baja como algo lineal por el paso del tiempo o el término de la etapa fértil. Ojo amigos, no hay que dar por obvio que sea que no tengas ganas porque vas teniendo cada vez más edad. Cada persona es única y la falta de deseo puede tener diversas causas, ¿eh? Puede deberse a que estás viviendo un episodio de demasiado estrés, puede deberse a un desequilibrio hormonal, a tener problemas con la pareja o también al ritmo acelerado de nuestras vidas o incluso a situaciones ajenas que nos aquejan desde la familia o en el trabajo. Aquí, amigos, entra en juego la importancia de tener una comunicación abierta y honesta con nuestra pareja y, claro, también con los profesionales de la salud, ya sea que lo comentes con tu ginecólogo, con tu urólogo o con un sexólogo. Aunque, claro, amigos, lo principal será siempre mantener una buena comunicación con la pareja y ser honestos con nosotros mismos cuando se esté presentando algún problema que afecte su sexualidad. Vamos a continuar, amigos, escuchando esta noche a Ana Torroja y a Mecano, que nos traen esto que se llama Hijo de la Luna, aquí en Amor 93.1, solo música romántica, y también por la app de iHeartRadio en tu celular.
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Acabamos de escuchar a Yuri, que nos trajo Maldita Primavera, y la escuchaste aquí en Amor 93.1, solo música romántica. Soy Carlos Piña, te sigo acompañando en esta luna de amor, también por la app de iHeartRadio. Y amigos y mis enamoradas, les platico que para disfrutar de la sexualidad no hay edad, ¿eh? Y si alguien te dice que solo en la juventud se puede disfrutar, pues es una mentira, porque de acuerdo, amigos, con especialistas, una de las edades en las que mejor se puede disfrutar el sexo en pareja es entre los 60 y 66 años de edad, ¿eh? Así que si estás en los 40, pues celebra con amor cada parte de tu cuerpo, las experiencias y las decisiones. Abracemos, amigos, el amor propio como un cimiento sólido de nuestra sexualidad. Aunque tengas más de 40, es buen momento para reconocer que tu cuerpo, tus estrías, tus kilos de más y tus arrugas no son más que marcas de tu vida, huellas de tu historia, y basta de pensar que el placer y la sexualidad solo valen si somos jóvenes y tenemos un cuerpo perfecto, ¿eh? Rompamos, amigos, con esa mentira. Tengamos mejor el valor de disfrutar de nuestra sexualidad sin limitaciones, pero con responsabilidad. La sexualidad, amigos, después de los 40 es un viaje maravilloso, lleno de posibilidades. Entonces, realmente estamos en la mitad del resto de nuestra vida. Vamos a continuar escuchando esta noche a Pepe Aguilar, que nos trae esto que se llama Me Vas a Extrañar. Lo escuchas aquí en Amor 93.1, solo música romántica, y también por la app de iHeartRadio en tu celular.

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0: se llama Mentiras. Acabamos de escuchar a Daniela Romo en Amor 93.1, solo música romántica. Me escuchas esta noche de miércoles también por la app de iHeartRadio. Yo soy Carlos Piña y te quiero compartir nuestra afirmación de hoy, que dice de la siguiente manera: atraigo relaciones que me abrazan con respeto, sinceridad y amor verdadero, y me acompañan todos los días de mi vida. Qué bonito es, amigos, ofrecer este tipo de relaciones sinceras, con amor verdadero, con respeto. Si tú las ofreces, seguramente las recibirás de vuelta. Así que atrae relaciones positivas a tu vida. Esta afirmación la encuentras publicada en mis redes sociales. En Facebook estoy como Carlos Piña en Amor, en Instagram como @carlosp_locutor. Amigos, felicidades, hoy ganó México 3-0 y estamos muy contentos celebrando. Nos vamos a despedir, pero el día de mañana Lorena Saavedra estará contigo a las 6 de la mañana, Brenda Tapia te acompaña a las 10 de la mañana, Carla Moreno a las 2 de la tarde y yo, Carlos Piña, te acompaño también aquí en Amor 93.1, solo música romántica, de 6 a 10 si Dios me lo permite, y en la mañana en La Ruta del Amor, que puedes escuchar también por la app de iHeartRadio. Nos vamos a despedir con esto que nos trae Yuridia, se llama Ya es muy tarde. Gracias por acompañarme esta noche. Buenas noches, descansa hasta mañana.
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1: No, no existen las pérdidas, sino las malas despedidas, ¿sabes? Porque si supiéramos soltar y decir adiós, nunca serían pérdidas, serían ganancias. Esta vida es de cambios, de aprendizajes, y todos los que se van nos dejan regalos, enseñanzas. Por esto hay que saber soltar, hay que saber decir adiós para lograr ver la ganancia de aquella relación. Ay, amiga, date cuenta.
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1: Hoy, en Mujeres en la Historia, María Callas, cantante de ópera. 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
2: Las 6 de la mañana en punto. Bienvenida, bienvenido, Amor 93.1, solo música romántica. Soy Lorena Saavedra, en la app iHeartRadio también te acompaño en tu dispositivo móvil. Recuerda que esta app es gratis, así es que bájala y prepárate, que como siempre tengo invitaciones que hacerte. Llena tu mente de sueños y tu agenda de acciones. ¿Qué dices? Es una buena propuesta. Redes sociales, Instagram y TikTok, me encuentras como lorena.saf y también en amorfm.mx. En dos canciones, conviértete en una persona imparable. Y te lo digo, en Amor 93.1.
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2: Sí, te lo digo en dos canciones y mientras tanto te dejo con Natalia Lafourcade, Hasta la Raíz. Amor, feliz jueves. Soy Lorena Saavedra, tu amiga en las mañanas.

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1: Trabaja en lo que nadie puede quitarte: tu cuerpo, tus habilidades, tu mentalidad, tu carácter, tu conocimiento, tu ética de trabajo. Así es como te conviertes en imparable. Soy Lorena Saavedra, a través de Amor 93.1, solo música romántica, y en la app iHeart Radio te acompaño.

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4: 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Soy Lorena Saavedra. En dos canciones viene la afirmación de hoy. Cada palabra que te dices es una semilla. Así es que vamos a cuidar todo aquello que decidimos sembrar. Tengo la afirmación ideal para este jueves. Te espero en dos canciones.

eres Ricardo Montaner, para que seas feliz a través de Amor 93.1, solo música romántica, y también en la app iHeartRadio. Las 6 de la mañana con 24 minutos. ¿Cómo estás, amor? ¿Cómo amaneciste? Soy Lorena Saavedra y comparto contigo, ¿sí?, la afirmación de hoy. ¿Te es posible? Cierra tus ojos unos segundos. Merezco un amor que me elija todos los días, sin dudas ni condiciones, y que me ame tal y como soy. ¿Te sientes merecedora, merecedor de un amor sano? ¿Tú qué dices? Es una respuesta que tiene que ser de lo más honesta para que podamos entonces trabajar en ello. Un amor que te elija todos los días, que de ninguna manera dude y que te acepte tal y como eres. La pregunta es si tú también te aceptas tal y como eres. La afirmación de hoy está en Facebook. Me encuentras como Lorena Saavedra en Amor y también en amorfm.mx. Hagamos ese ejercicio de decir me amo, me apruebo. Claro, reconócete para que sepas todo lo que vales, esa valía. Y desde el amor también des para que de la misma manera llegue a ti. ¿Sí? Elígete cada día. Con la mejor intención como cada mañana. Te dejo con Rocío Dúrcal como tu mujer en Amor 93.1, solo música romántica y en la app iHeartRadio. Amor, buenos días. Yo soy Lorena Saavedra, tu amiga en las mañanas.

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2: Recuerda, si vas a tu ritmo, no vas tarde. A veces vamos viendo el ritmo de los demás o mirando relojes ajenos. Y hoy quiero recordarte, ¿vas a tu ritmo? Bueno, pues si es así, no vas tarde. Sigue avanzando. Soy Lorena Saavedra y en dos canciones viene la reflexión de hoy, por ahí de faltando unos 15 minutos para las 7 de la mañana, y quiero recordarte también a través de esta reflexión que eres lo que llevas en el corazón. El resto, lo de afuera, eso es apariencia. ¿Cómo somos en verdad? Acompáñame en dos canciones. Buenos días, amor.

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1: Escuchas Amor 93.1, solo música romántica. Soy Lorena Saavedra. En la app iHeartRadio también te acompaño en tu dispositivo móvil. Recuerda que es gratis. Hoy en la reflexión, eres lo que llevas. Eres lo que llevas en el corazón. El resto es solo apariencia. Lo que vive dentro de ti tiene más poder que cualquier imagen que intentas proyectar. La fuerza de voluntad, la honestidad, el coraje para seguir adelante, incluso cuando todo parece difícil. Las apariencias engañan, pero la esencia nunca miente. Puedes tenerlo todo en el exterior, pero si en el interior está vacío, nada tiene sentido. Así que siempre alimenta tus sueños, fortalece tu fe y lleva amor y gratitud en el corazón. Soy Lorena Saavedra, a través de Amor 93.1, solo música romántica, y en la app iHeartRadio estoy contigo.

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1: Te espero en punto de las 7 de la mañana. Hoy es jueves porque hoy tenemos Cuéntame tu historia. Y entre todas y todos, con esa participación, hacemos terapia grupal. Soy Lorena Saavedra. Amor, buenos días.

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3: Las 7 de la mañana con 2 minutos. Bienvenida, bienvenido a Amor 93.1, solo música romántica. Soy Lorena Saavedra, el app iHeartRadio también te acompaña en tu dispositivo móvil. Esta app es gratis, así es que bájala y prepárate que tengo invitaciones que hacerte, ¿eh? Redes sociales, Instagram y TikTok, me encuentras como lorena.saab y también en amorfm.mx. Jueves, cuéntame tu historia. Me dijo te quiero demasiado pronto y no sé si emocionarme o salir corriendo. Es la historia de nuestra amiga Ana Edith y en dos canciones hay más que compartir. Así es que quédate. Soy Lorena Saavedra en Amor 93.1.

Alejandro Fernández, Nube Viajera, a través de Amor 93.1, solo música romántica, y también en la app iHeartRadio. Y tenemos mucha emoción, ¿verdad? Hoy es un día muy especial, y vaya que sí. Bueno, con nuestro querido Alejandro Fernández. Estamos en Cuéntame tu historia. Hoy es jueves, soy Lorena Saavedra. La historia de nuestra amiga Ana Edith, que dice, bueno, pues este chico con el que conoció a través de una aplicación, en pocas salidas le dice te quiero. Entonces ella dice, ah, caray, no, pues no sé si es con foco rojo o sigo. ¿Tú qué opinas? ¿Tú qué harías si estuvieras en su lugar? Te invito para que sigas participando con tus comentarios. Y es que a veces confundimos la intensidad con el amor. ¿Te ha pasado que alguien te diga te quiero después de pocas salidas? Pues claro que alimenta el corazoncito y las mariposas y se siente bonito, pues sí. Pero también es muy importante que te preguntes, ay, o sea, ¿realmente me conoce? O sea, ¿realmente sabe cómo soy? Porque el amor no se construye solamente con emociones, recordemos, también pues con el tiempo, con las experiencias, con la congruencia y con muchas otras cosas más. Entonces, ella dice, desconfío, bandera roja, ay, los estoy leyendo, va a... La mayoría le dice que sí, bandera roja. Pero tampoco podemos andar por la vida así, desconfiando de todo, pero sí atentas, atentos, observando. Porque cuando una relación avanza demasiado rápido, a veces conocemos las palabras antes, mucho antes que a la persona. O sea, todas las cosas lindas y las frases hechas. Date permiso, Anedith, de ir a tu ritmo, aunque la otra persona quiera correr. ¿Pero tú qué opinas? ¿Qué harías? Te invito para que sigas participando con tus comentarios. Me puedes dejar una nota de voz a través del Tollback en la app iHeartRadio, que también te escucho. Te dejo con Onda Vaselina. Te quiero tanto, tanto, tanto, tanto. En Amor 93.1, solo música romántica y en la app iHeartRadio. Soy Lorena Saavedra, tu amiga en las mañanas.

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4: 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Bueno, estamos hoy jueves en Cuéntame tu historia, la historia de nuestra amiga Ana Edith. Me dijo te quiero demasiado pronto y no sé si emocionarme o salir corriendo. ¿Tú qué harías si estuvieras en su lugar? Sigue participando, te leo, te escucho. La historia también está en Facebook, ahí también puedes dejar tu comentario. Lorena Saavedra en Amor o a través del Tollback en la app iHeartRadio. Más participación, la mayoría va por bandera roja, ¿eh? Pero bueno, en dos canciones hay más de esta historia. Buenos días.

ya son las hash. Si me hubieras llamado a través de Amor 93.1, solo música romántica y en la app iHeartRadio. Si me hubieras llamado ayer, ¿no? Otra historia sería. ¿Cómo vamos en este jueves? Felices, ¿verdad? Claro, soy Lorena Saavedra. Hoy jueves, cuéntame tu historia, la historia de nuestra amiga Anedit, que acaba de conocer a alguien por aplicación, llevan pocas salidas y él ya le dice te quiero. Entonces ella dice, o sea, ¿cómo? ¿Cómo me quieres? Y por un lado está contenta, claro, y por el otro dice, oh, bandera roja, ¿qué opinan? La mayoría le dice que sí, ¿eh? Hasta este momento los leo, los escucho, que sí, bandera roja. Y es que aquí es algo muy importante. Si ella empieza a sentir esa presión, ¿sí? Para sentir algo, pues que en realidad todavía no es el momento, no significa, vaya, que tú tengas miedo al compromiso o que la que esté mal esté, seas tú, que tampoco estamos juzgando si está bien o está mal, pero si a ella le brinca, como tan poquito y ya me dice te quiero, entonces ojo con eso, ¿sí? Estás siendo honesta contigo. Y habla, muy temprano decíamos de los relojes ajenos, cada quien a su tiempo y a su ritmo, pero aquí creo que no aplica, o no, al menos no del todo, ¿no? Muchas personas se dejan llevar por la ilusión, por sentirse elegidas, y terminan ignorando señales, pues muy importantes. Y en este caso, Anedit se está dando cuenta, no necesitas decidir hoy si esa persona es el amor de tu vida o por qué, ah caray, porque yo no siento lo mismo, ¿qué pasa? No va por ahí. Lo que necesitas es mirar una y otra vez, observar si sus acciones coinciden con sus palabras, ¿sí? Las relaciones sanas, por supuesto que tampoco van a exigir respuestas apresuradas, permiten, ¿no? Se va construyendo la confianza poco a poco y es como se van poniendo todas esas pilares que son importantísimos en una relación. Pero faltas tú, ¿tú qué opinas? ¿Tú qué harías? Sigue participando, te leo, te escucho a través de la app iHeartRadio. Déjame una nota de voz. Joan Sebastián, rumores en Amor 93.1, solo música romántica y en la app iHeartRadio. Soy Lorena Saavedra, tu amiga en las mañanas.

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3: 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Si no la tienes, descárgala, es completamente gratis y vas a empezar a vivir una experiencia fabulosa. Claro. Oye, hoy estamos en el Cuéntame tu historia, la historia de nuestra amiga Ana Edith. Te sigo invitando a participar con tus comentarios. Me dijo te quiero demasiado pronto y no sé si emocionarme o salir corriendo. Eso es lo que dice Ana Edith. O sea, el te quiero demasiado pronto, o sea, pocas salidas y ya te quiero, no lo sé. Lo estoy poniendo en la mesa y yo te invito para que sigas participando con tus comentarios. En dos canciones, ¿a qué conclusión vamos a llegar? Bueno, acompáñame. Soy Lorena Saavedra, tu amiga en las mañanas. Perfecto.

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1: Ella es Kenia Oz, Ruleta Rusa en Amor 93.1, solo música romántica, y en la app iHeartRadio. 13 minutos y serán las 8 de la mañana. ¿Cómo estás, amor? Buenos días. Yo soy Lorena Saavedra. Cuéntame tu historia, la historia de nuestra amiga Anedit. Gracias, Adriana Carranza, Juan Carlos Alatorre, Daniel Trujillo, Clotilde Margarita, muchas gracias, Abigail Núñez, Gonzalo, gracias, Jorge Cepeda, gracias también por todos sus comentarios, a quienes envían sus notas de voz a través del Tollback en la app iHeartRadio. Los leo, los escucho y entre todas y todos hacemos terapia grupal y ponemos los comentarios en una balanza. Anedit tomará la decisión que ella considere correcta. Y haciendo un resumen, que alguien te quiera rápido no siempre es bandera roja, ¿no? Pero tampoco es una bandera de verde automático, o sea, pásele, no, o sea, ¿cómo? Lo importante aquí es tú que te, vaya, que te preguntes, Anedit, si te sientes tranquila, si te sientes respetada, si te sientes libre de ir a tu propio ritmo, porque el amor que vale no tiene prisa por convencerte, ojo, tiene paciencia, ajá, y lo demuestra, ¿no? Entonces, quien realmente quiere quedarse no necesita apresurar tu corazón. Yo siempre digo, me da paz, entonces por ahí es. La última palabra la tienes tú, Anedit, y yo te agradezco infinitamente que hayas decidido abrir el corazón y contarnos tu historia. Ya sabes, en Facebook Inbox, a través de mi Instagram, lorena.sav, también te puedes poner en contacto, abrir el corazón y contarnos tu historia, que entre todas y todos hacemos terapia grupal. Te dejo con Maná, como diablos, en Amor 93.1, solo música romántica, y también en la app iHeartRadio. ¡Feliz jueves! Soy Lorena Saavedra, tu amiga en las mañanas.

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2: Las 8 de la mañana con un minuto. Bienvenida, bienvenido, Amor 93.1, solo música romántica. Soy Lorena Saavedra, en la app iHeartRadio también te acompaño en tu dispositivo móvil. Recuerda que esta app es gratis, así es que bájala y prepárate. Hay invitaciones que hacerte, ¿eh? Redes sociales, Instagram y TikTok, me encuentras como lorena.saav y también en amorfm.mx. Y hoy es jueves, tenemos charla con amor. Estará con nosotros Abril Sandoval, dermatóloga, y nos va a decir cómo empezar a cuidar nuestra piel. Así es que acompáñanos en dos canciones ya. En Amor 93.1.
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2: Y así comenzamos la hora de Alejandro Fernández, Como yo te amé. ¡Feliz jueves! Soy Lorena Saavedra, tu amiga en las mañanas.

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1: Estamos viviendo la vida con Amor 93.1, solo música romántica. Y digo estamos porque ya en cabina nos acompaña la doctora Abril Sandoval. Ella es dermatóloga. Doctora Abril, bienvenida, amor. ¿Cómo estás?
2: Hola, Lore, como siempre. Un gusto y súper feliz de estar aquí contigo.
1: Me encanta porque aprendemos muchísimo y sobre todo creamos conciencia. Hoy, por ejemplo, el cómo empezar a cuidar nuestra piel. Porque, doctora, no es nada más de nosotros las mujeres. A ver, no. Todos los caballeros que nos escuchan.
2: Claro que no. A ver, algo aquí, un concepto bien, bien importante que tenemos que tener en claro es que el cuidado de la piel, y creo que hay que agregar aquí no solo es la piel, sino también el cabello.
1: Ah.
2: Cabello y uñas,
1: sí,
2: en general, no tiene género y no tiene edad. ¿Sale? Okay. Hay que empezar a cuidarnos. Tenemos que entender que la dermatología es una especialidad médica. Entonces, como tal, pues es empezar con este, pues un proyecto de salud y un proyecto preventivo. ¿Sale? No esperarnos, por ejemplo, en el caso de los hombres, es súper común que los hombres se esperan hasta que ya no tienen cabello, hasta que ya traen la piel súper irritada por la producción de grasita. En ese momento van y buscan la atención médica.
1: Ajá.
2: Las mujeres creo que sí somos un poquito más preventivas, sí, sí somos un poquito más conscientes, o sea, creo que eso es parte de ser mujer, como que te dicen cualquier cosita y ya estás buscando cómo solucionarlo.
1: Ajá,
2: ¿no?
1: Exactamente.
2: Pero el cuidado de la piel también no tiene por qué ser difícil. Sí, o sea, es importante porque tenemos este bombardeo de información actual donde nos hacen creer que cuidar la piel es tener una rutina de skincare de 10 pasos con miles de productos, y la realidad es que no es así.
1: Ay, qué bueno que lo dices, porque sí, a veces nada más de pensarlo dices, no, pues espérame, tiempo, ¿no?
2: Sí, claro, o sea, la rutina no tiene que ser complicada, no tienes por qué pasar media hora, una hora en el baño poniéndote cremas, pues claro que no, digo, muy respetable la gente que lo quiera hacer, si se quieren chequear y es parte de ya de ti, adelante, porque también es una manera de expresarte amor a ti mismo, pero justo hay muchas maneras de cuidarnos y todas son correctas.
1: Ajá. A ver, y también edades, ¿verdad? Sí, decías, los hombres que por lo regular se esperan a que el cabello ya está cayendo o de repente piel grasa y demás. ¿Cuál es la, hay una edad ideal para comenzar a cuidarnos?
2: No hay una edad ideal. O sea, volvemos al mismo punto, es un aspecto médico. Entonces, ahorita, por ejemplo, también tenemos mucho este problema de las niñas, sobre todo las niñas muy, muy chiquititas que ya quieren empezar a ponerse, porque lo ven en redes sociales, van a Sephora y se quieren poner todas las cremas que encuentran ahí, y bueno, traen a las mamás vueltas locas, compre y compre cosas que ni siquiera necesitan. Entonces, yo aquí les digo, hay que dejar vivir a las personas cada etapa de su vida, y con base a las necesidades de la piel, vamos adecuando lo que se debe de utilizar. Volvemos al punto, el cuidado de la piel no tiene edad, pero sí tenemos que ajustarlo a las necesidades.
1: Esta mañana estamos hablando de cómo empezar a cuidar tu piel, sí, tu piel, tú que nos escuchas, así es que quédate porque está con nosotros en Charla con Amor la doctora Abril Sandoval, en Amor 93.1, solo música romántica.

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1: Trabaja en lo que nadie puede quitarte: tu cuerpo, tus habilidades, tu mentalidad, tu carácter, tu conocimiento, tu ética de trabajo. Así es como te conviertes en imparable. Soy Lorena Saavedra, a través de Amor 93.1, solo música romántica, y en la app iHeart Radio te acompaño.

0: Esta mañana en Charla con Amor 93.1, solo música romántica, nos acompaña la doctora Abril Sandoval. Ella es dermatóloga y estamos hablando de cómo empezar a cuidar nuestra piel. Ya lo decías, doctora Abril Sandoval, a cualquier edad es el mejor momento para empezar. Mujeres, hombres, caballeros que nos escuchan, no se tienen que resignar.
1: Creo que los hombres es una población muy, muy, muy importante de tomar en cuenta, porque generalmente lo que comentabas, ¿no? Se esperan siempre hasta el final. Y luego, cuando llegamos en esas etapas, muchas veces, por ejemplo, hablemos del pelo, que es algo de, por lo que generalmente van a consulta. Acuden ya que ven que tienen muchísima caída, que ya vieron las entradas, y muchas veces en esos momentos, claro que se puede hacer bastante, pero imagínate, si estando así podemos hacer mucho, si se hubieran anticipado a una caída tan excesiva, lo que no podemos lograr. Se los repito una vez más, esto sí me gustaría que les quedara claro, el cuidado de la piel no es exclusivo de mujeres y no tiene género, o sea, no tiene género y no tiene edad, ¿sale? Nos basamos en las necesidades, ¿sale? Si tenemos una piel seca, por ejemplo, tú puedes tener 40 años y tener una piel seca, y puedes tener 15 años y tener una piel seca.
0: Okay,
1: ¿sale? Y ahí lo que cambia justo es el tratamiento, el cómo vamos a... Lo que pasa es que nosotros lo vemos en cremas, y creemos que porque son cremas no tienen activos, pero hasta una crema de ácido hialurónico, pues el ácido hialurónico es un activo, es un medicamento. Entonces es ver el tipo de ácido hialurónico, de molécula que vamos a elegir, el vehículo en el que lo vamos a poner. No es lo mismo poner un suero que poner un gel, que poner una crema. Y ahí esa es la diferencia que existe cuando estamos hablando de una piel de 40 a una piel de 16, pero al final de cuentas la necesidad es la misma.

0: hidratar. Uh-huh. O es simplemente también la piel grasa. Uh-huh. Tú puedes ser hombre y tener una piel súper grasa, y puedes tener ser una mujer, y también tener la piel súper grasa. Uh-huh. Entonces, aquí lo importante, justo por eso, es que vayan al dermatólogo, porque el dermatólogo es el que va a poder identificar estas necesidades.
1: Claro. Uh-huh.
0: Hablando del pelo, el pelo se nos cae igual a los hombres que a las mujeres.
1: Ay, sí, eso no me encanta. A ver, ¿sabes qué, doctora? Me quedé pensando en algo. De repente hubo como una ola de dengue, y se hablaba mucho que el cabello se caía a pedacitos.
0: Sí, y pasó lo mismo con el COVID.
1: Ah, ajá.
0: Sí,
1: ajá.
0: Porque es una respuesta. Ese, por ejemplo, a ver, hablar de alopecia, porque de repente llegan y nos dicen, tengo alopecia.
1: Ajá.
0: O sea, alopecia es el término médico para la caída.
1: Okay.
0: Que me digas alopecia no me estás diciendo absolutamente nada, solo me estás diciendo que el cabello se te está cayendo. Hay un tipo de alopecia que es reactiva, que le llamamos efluvio telógeno. Ese yo creo que nos va a hacer falta tener un programa de pelo, Lore, porque es muy amplio, pero para explicártelo de manera rápida, la fase telógena del pelo, del ciclo de vida del pelo, es la fase de pérdida. Y efluvio significa alargamiento. Cuando pasamos por un proceso de mucha inflamación, que por ejemplo sucede justo en enfermedades muy fuertes, infecciosas como fue el COVID y fue el dengue, el ciclo de vida se alarga. Entonces tú tienes un alargamiento en tu fase de pérdida y de manera reactiva empiezas a perder muchísimo cabello. Pero por ejemplo, ese es un tipo de caída que es reversible.
1: Ah, esa es la buena noticia. O sea, decía la doctora Abril Sandoval, para todo hay solución y ahorita lo estamos descubriendo. Así es que quédate con nosotros. Estamos hablando de cómo empezar a cuidar nuestra piel en Amor 93.1, solo música romántica.

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1: 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Bueno, hoy en Charla con Amor nos acompaña Abril Sandoval. Ella es dermatóloga y nos está dando algunos tips para empezar a cuidar nuestra piel. En dos canciones está de regreso, así es que quédate con nosotras. Yo soy Lorena Saavedra, tu amiga en las mañanas. Alejandro Fernández, hoy.

0: Esta mañana en Charla con Amor nos visita la doctora Abril Sandoval, dermatóloga en Amor 93.1, solo música romántica. Estamos hablando de cómo empezar a cuidar nuestra piel. Yo soy Lorena Saavedra. Doctora, me encantó cuando dijiste, para todo hay solución. Que esa piel roja que viene de familia, que se empieza a caer el cabello porque se le caía al papá y a la... O sea, dice la doctora Abril, no.
1: Sí, no. No,
0: o sea, no,
1: no
0: tenemos que resignarnos.
1: Exactamente. O sea, no es... De hecho, no es quedarnos estáticos. O sea, no porque tu papá tuvo acné quiere decir que tú vayas a tener acné. Ajá. O que tú debas de sufrir el acné de esa manera. No porque tu papá se quedó pelón, tú te vas a quedar pelón.
0: Wow.
1: O sea, al final de cuentas, lo normalizamos,
0: ¿sí?
1: Pero no quiere decir que sea normal. Y no quiere decir que no tenga solución. Ajá. Por eso es tan importante el empezar, tal cual como empezamos, como dijimos, empezar a cuidar la piel.
0: Okay.
1: Empezar a cuidar tu cabello. Porque estamos previniendo problemas.
0: Ajá.
1: ¿Sale? Entonces, si nosotros nos adelantamos, pues claro que no vas a llegar al grado de perder todo tu cabello, no vas a llegar a tener tu carita marcada por cicatrices del acné, no vas a vivir con procesos inflamatorios en tu piel, porque hay mucha gente que me dice, es que soy alérgica, todo me cae mal.
0: Uh-huh.
1: Bueno, a ver, ¿identificaste qué es lo que te causa? O sea, ¿qué es ese todo? O a lo mejor no eres alérgica, a lo mejor tienes rosácea. La rosácea es prevenible, o sea, hay tratamientos. Desgraciadamente, lo vemos como algo estético, entonces creemos que como es algo estético no hay nada que hacer.
0: Uh-huh.
1: Y hay muchísimo que se puede hacer.
0: Me encanta que lo digas así. Entonces, nada de resignarse, nada de decir es que ya viene de familia y es que ya me voy a quedar así. La doctora Abril Sandoval siempre ha insistido de que la mejor medicina es la prevención.
1: Exactamente.
0: Entonces, si ya por ahí el papá se quedó sin cabello, entonces hay que prevenirlo.
1: Sí, claro. O sea, Ajá. Tú puedes llegar a tu motivo de consulta, puede ser simplemente, oye, en mi familia hay pérdida de cabello, a lo mejor yo ahorita no lo estoy presentando, pero no me gustaría. Y hay muchísimas cosas que podemos hacer al respecto. Oye, mi hija, ahí eso sí es más consciente cada vez. Tengo muchas mamás que me llevan a sus niñas adolescentes que me dicen, oye, es que yo tuve acné, veo que mi niña empieza a tener una piel muy grasosa, ¿qué podemos hacer? Y a lo mejor sí, no necesita grandes cosas para de skincare, pero faciales y muchísimas cosas más que podemos apoyarlos.
0: La mejor medicina entonces siempre será la prevención y a ponernos en manos de un dermatólogo. Siempre nos traes regalos, doctora Abril.
1: Sí.
0: A ver.
1: Yo, como obviamente yo quiero que empiecen a cuidar su piel, que se vayan acercando a este mundo de la dermatología, de prevenir problemas, les vamos a regalar un facial.
0: Uh-huh.
1: La verdad es que no es por nada, pero en la clínica nuestras terapéuticas, nuestras terapeutas hacen unas limpiezas espectaculares. Si las personas mencionan que te escucharon aquí o que nos escucharon aquí en Amor con Lore, por favor, es muy importante, les vamos a regalar una limpieza facial.
0: Okay.
1: Para que empiecen a conocer, para que empiecen a cuidarse o para que simplemente se den un chiqueo.
0: Uh-huh. ¿Que llamen a dónde?
1: Ajá. El número es 33 29 53 79 29. Esa es nuestra línea directa. Tenemos servicio de WhatsApp o llamadas.
0: Uh-huh.
1: Y con que digan que nos escucharon aquí en Amor con Lorena Saavedra, se ganan un facial.
0: Ay, doctora Abril Sandoval, muchísimas gracias por estar con nosotros y nos vemos pronto, ¿eh?
1: Sí, ¿sí? Claro que sí, por aquí vamos a estar.
0: En Amor 93.1, solo música romántica. Muchas gracias.
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2: Las 9 de la mañana en punto. Bienvenida, bienvenido, Amor 93.1, solo música romántica. Soy Lorena Saavedra, en la app iHeartRadio, también te acompaño en tu dispositivo móvil. Recuerda que esta app es gratis, así es que bájala y prepárate, siempre hay invitaciones que hacerte. Redes sociales, Instagram y TikTok, me encuentras como lorena.saab y también en amorfm.m. X. Prepárate, es un día único, irrepetible y especial. Vívelo con amor, claro. En dos canciones comparto contigo la reflexión de hoy. Es un recordatorio de que eres lo que llevas en el corazón. En Amor 93.1.
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2: Te dejo con Luis Miguel, Sabor a mí. ¡Ánimo! ¡Jueves ya! Yo soy Lorena Saavedra, tu amiga en las mañanas.

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1: Escuchas Amor 93.1, solo música romántica. Soy Lorena Saavedra. En la app iHeartRadio también te acompaño en tu dispositivo móvil. Recuerda que es gratis. Hoy en la reflexión, eres lo que llevas. Eres lo que llevas en el corazón. El resto es solo apariencia. Lo que vive dentro de ti tiene más poder que cualquier imagen que intentas proyectar. La fuerza de voluntad, la honestidad, el coraje para seguir adelante, incluso cuando todo parece difícil. Las apariencias, las apariencias engañan, pero la esencia nunca miente. Puedes tenerlo todo en el exterior, pero si en el interior está vacío, nada tiene sentido. Así que siempre alimenta tus sueños, fortalece tu fe y lleva amor y gratitud en el corazón. Soy Lorena Saavedra, a través de Amor 93.1, solo música romántica, y en la app iHeartRadio estoy contigo.

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1: Muy feliz y bonita mañana de jueves, amigos de Amor 93.1, solo música romántica. Yo soy Carlos Piña, les doy la bienvenida a la Ruta del Amor que comienza a dar vueltas por las calles de la ciudad de Guadalajara. Esta mañana Mike y yo estamos visitando a nuestros amigos que se encuentran cerca del Parque de los Naranjos. Estamos exactamente por acá en la zona de Arboledas, en lo que es la calle Diamante, esquina con la calle Faro. Estamos afuera de una tienda de conveniencia. Para que llegues con la clave del amor, yo gano con Amor 93.1. Te queremos saludar y además también queremos que te lleves un souvenir de la estación y nuestra calca oficial de amor, la cual te permite que teniéndola pegada en tu automóvil participes en promociones exclusivas. Así que te repito el cruce, estamos exactamente en el cruce de la calle Diamante y Faro frente al Parque de los Naranjos. Soy Carlos Piña, sigue escuchando Amor 93.1. No solo música romántica.
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4: 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Soy Lorena Saavedra, viene la afirmación de hoy por ahí de las 9:26 de la mañana. Recuerda que cuando tú decides cambiar tu diálogo interno, todo eso que te dices, por supuesto que cambias también tu camino. Y las afirmaciones positivas son un gran apoyo para alinear nuestra mente con nuestros sueños. ¿Qué dices? Bueno, te espero en dos canciones, decretamos. Soy Lorena Saavedra, buenos días, amor.

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2: Tal y como eres. Lo pongo en la mesa, lo reflexionamos y manos a la obra. Hagamos ese ejercicio de todos los días. Mirarnos al espejo, agradecer, reconocernos y ver lo lindo, lo que sí tienes. Por dentro y por fuera. Claro, merezco. ¿Qué tanto te sientes merecedor, merecedora? Está linda la afirmación de hoy, como todas. Pero hoy tenemos tarea doble, ¿verdad? La afirmación la compartí ya en mis historias en Instagram. Y en Instagram me encuentras como lorena.saf. Con mucho gusto y la mejor intención como cada mañana. Te dejo con la Durcal, Rocío Durcal, tarde. En Amor 93.1, solo música romántica y en la app iHeartRadio. Soy Lorena Saavedra, tu amiga en las mañanas.

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1: Esta mañana de jueves sigues escuchando La Ruta del Amor a través de Amor 93.1, solo música romántica. Yo soy Carlos Piña, te platico que en este momento nuestra unidad móvil

0: se encuentra ubicada en el cruce de la avenida Faro y la calle Diamante. Estamos exactamente frente al Parque de los Naranjos o Glorieta de los Naranjos, afuera de una tienda de conveniencia. Para que llegues con la clave del amor, yo gano con Amor 93.1, porque traemos para ti la calca oficial de amor, con la cual participas en promociones exclusivas de la estación. Además, también en esta mañana te estamos apoyando a que descargues la aplicación iHeartRadio en tu celular. Si no la has descargado, te platico que está completamente renovada. Ahora tiene 15 memorias, las cuales puedes asignar para tener grabadas tus estaciones y podcast favoritos. Por supuesto, Amor 93.1 debe de estar en la memoria número 1. Así que acércate con nosotros, escuchas La Ruta del Amor aquí en Amor 93.1, solo música romántica.
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1: Estas mañanitas son para Jorge Sevilla, para Ana Lilia Toledo y para Marcela Palacios. ¡Feliz aniversario de vida!

Y nos unimos diciendo lo mejor para este día único, irrepetible y especial. Y vaya que lo es, ¿verdad? Soy Lorena Saavedra, ya te registraste, ya registraste a tu papá. Bueno, porque nos queda un día, ¿eh? Para que apantalles a papá con amor. Nosotros seguimos celebrando a papá y queremos que lo sorprendas como se merece. Que viva cada gol, ¿a poco no? 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La Ruta del Amor está en las calles de la ciudad, por cierto, muy cerca de la Glorieta de los Naranjitos, tan popular. Bueno, y en un ratito nos volvemos a enlazar con Carlos Piña. Soy Lorena Saavedra, buenos días, amor.

Ellos son Morat, Lo poco que yo quiero, a través de Amor 93.1, solo música romántica y en la app iHeartRadio con ese sello tan característico, ¿verdad? Soy Lorena Saavedra, faltan 14 minutos para que sean las 10 de la mañana. ¡Feliz jueves! Y vaya que todos estamos muy felices, ¿verdad? Quiero recordarte lo importante que es llenar tu mente de sueños y tu agenda de acciones. Los sueños para eso son, para hacerse realidad. Entonces, ahí estamos. En unos minutos estará contigo Brenda Tapia. 2 de la tarde, Carla Moreno. A las 6, Carlos Piña. A las 7, la hora de Luis Miguel. Y primero Dios, tú y yo tenemos una cita mañana en punto de las 6 de la mañana. Por cierto que mañana vamos a hablar de esas relaciones que funcionan como familia, pero donde el amor, la conexión, la intimidad, pues quién sabe dónde quedaron, ¿verdad? ¿Qué hacer cuando son excelentes padres, pero ya no se sienten compañeros de vida? Bueno, acompáñanos, por supuesto. Que tengas un gran día, un día lleno de luz. Yo soy Lorena Saavedra. Quédate, disfruta y vive el aquí y el ahora con amor. 93.1, solo música romántica. Escúchanos también en la app iHeartRadio. Amor, gracias, gracias, gracias. Hasta mañana. Te dejo con Yair. 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
1: Muchísimas gracias por continuar escuchando La Ruta del Amor a través de Amor 93.1, solo música romántica. Yo soy Carlos Piña y amigos, les quiero dar las gracias a toda la gente bonita que estuvo atendiendo el llamado de La Ruta del Amor esta mañana. Estuvimos ubicados aquí en la Glorieta de los Naranjos, ya saben, en el cruce de la Avenida Faro y Diamante, y me da muchísimo gusto que varias personas hayan llegado, como también en este momento está llegando nuestro amigo. ¿Cuál es tu nombre?
2: Sergio Muñiz.
1: Sergio, ¿cómo estás? ¿Cuál es la clave del amor?
2: Yo gano con Amor 93.1.
1: Bueno, pues ya te estás llevando la calca para que la tengas renovada, porque sabemos que ya la traías, pero esta es la nueva. Además, también te dimos un souvenir. ¿Y a quién le quieres mandar un saludo?
2: Claro, con mucho gusto a mi esposa, que la quiero mucho y que también es radioescucha de 93.1.
1: Excelente, pues ahí está el saludo de parte de Sergio para su esposa. Muchas gracias, amigos, por habernos acompañado esta mañana. Pueden escuchar La Ruta del Amor de lunes a viernes por las mañanas. A nombre de Mike, me despido. Soy Carlos Piña. Sigues escuchando Amor 93.1.
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2: Buenos, buenísimos días, mis amores. Feliz jueves con sabor a viernes, a fin de semana. ¿Cómo están? ¿Cómo amanecieron? Bueno, yo espero que muy bien y de buenas. Me presento, por si no me conoces, yo soy tu amiga Brenda Tapia. Me quedo contigo hasta las 2 de la tarde, aquí en Amor 93.1, solo música romántica. Y fíjate que el día de hoy tenemos confesiones de un radioescucha y quiero preguntarte algo aquí entre nos. ¿Alguna vez has fingido que estás bien solo para no tener que explicar todo lo que realmente estás sintiendo? Bueno, pues hoy confiésalo. Puedes dejar tu comentario en Facebook, búscame como Brenda Tapia en Amor. Y te recuerdo que estás en Amor 93.1.
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2: Y vamos a comenzar con algo de Sin Bandera. Y esta canción se titula Entra en mi vida.

Ya son las 10 de la mañana con 9 minutos. Acabamos de escuchar y aquí estoy con Ana Gabriel en Amor 93.1, solo música romántica. Yo soy tu amiga Brenda Tapia y te pregunto, ¿alguna vez has fingido que estás bien solo para no dar explicaciones? Luis Gutiérrez dice, buenos días, Bren. Claro, pero por supuesto, lo hago para no tener que dar explicaciones. Que tengas un excelente día. Ana Gaby Gómez dice, siempre, Brendita, lidiando con montones de cosas, pero creo no ser la única. Así que ánimo, claro que no, no eres la única. Miri Gersol dice, por supuesto, Bren, recordando que hay gente que disfruta verte mal, además el estado de ánimo es modificable, es una decisión. Y qué fuerte eso que comentas, de que hay gente que disfruta verte mal. Pero ¿qué puede haber detrás de un estoy bien, aunque por dentro no estemos bien? ¿Qué pasa? ¿Puede ser miedo a no sentirnos comprendidos? A veces sentimos que la otra persona no va a entender lo que vivimos, entonces preferimos como ahorrarnos la explicación. O hay personas que aprendieron que las emociones fuertes incomodan a otros, así que desarrollan como tipo el hábito de verse muy fuertes, aunque por dentro estén pasando por muchas cosas. ¿Lo has vivido? Yo creo que sí. Y yo creo que a todos nos ha pasado. Así que ahorita seguimos con el tema porque nos vamos con algo de Cristian Castro. Esta canción se titula Vuélveme a querer. Y lo escuchas aquí en Amor 93.1, solo música romántica.

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Ya que vamos a escuchar No Estás Sola con Gloria Trevi, aquí en Amor 93.1, solo música romántica. Yo soy tu amiga Brenda Tapia, ya son las 10 de la mañana con 28 minutos. Continuamos con las confesiones en Radio Escucha y te pregunto, ¿alguna vez fingiste que estabas bien cuando no estabas bien y simplemente no tenías ganas de dar explicaciones? Victoria Gómez dice, sí, Brendita, muchas veces lo hice. Hoy en día, gracias a Dios, he aprendido a retirarme de donde no tengo que fingir lo que siento y lo que soy. Marilu Díaz dice, sí, algunas ocasiones. Pati López dice, sí, para no preocupar a mis hijos, ya que yo soy viuda. Muchas gracias por sus comentarios. Y claro, pueden pasar muchísimas cosas por las cuales no queremos dar explicaciones, ¿no? Y puede ser, por ejemplo, cansancio emocional. Y vas a decir, ¿a qué te refieres con eso? Que hay momentos donde ni siquiera tenemos energía para poner palabras de lo que sentimos. Simplemente queremos estar solos o con nosotros mismos, ¿no? Ahora sí que viviendo el momento, o no queremos sentirnos una carga, porque a veces pensamos, esa persona ya tiene sus problemas, o no quiero molestar, o no los quiero preocupar, o seguro exagero, entonces guardamos toda esa información. Así que hoy te pregunto, ¿alguna vez has fingido que estás bien cuando no lo estás? Hoy confiésalo. Vámonos con algo de Selena. Esta canción se llama Como la Flor y lo escuchas en Amor 93.1, solo música romántica.

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¿Y a qué vamos a escuchar si no es ahora con Timbiriche? Aquí en Amor 93.1, solo música romántica. Yo soy tu amiga Brenda Tapia y quiero compartir contigo en este momento la afirmación de hoy jueves 25 de junio, que dice así: merezco un amor que me elija todos los días, sin dudas ni condiciones, y que me ame tal y como soy. ¿Qué es amor del bueno? ¿Qué es? Es un vínculo afectivo maduro, honesto, saludable, porque mira, a diferencia de un enamoramiento pasajero o idealizado, un amor bueno se caracteriza por la aceptación real de la otra persona, el respeto mutuo, la seguridad y el apoyo incondicional para crecer juntos. Y sabes, mereces un amor bueno. Y quiero comentarte que la afirmación ya la puedes encontrar en mi perfil de Facebook. Búscame como Brenda Tapia en Amor. De una vez me regalas un me gusta para que estemos ahí en contacto, para que puedas checar todo lo que comparto contigo. Y también puedes encontrar la afirmación en nuestra página oficial de amorfm.mx. Y nos vamos con algo de Alejandro Sanz. Te lo agradezco, pero no. Y suena aquí en Amor 93.1, solo música romántica.

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0: Hola, hola, ¿qué tal? Buenos días, ¿cómo están? Hermosísima ciudad de Guadalajara. Bueno, yo espero que muy bien y de buenas. Yo sé que andan muchos desvelados, hay muchos crudos. Pero bueno, ya es jueves, con olor a viernes, sabor a fin de semana. ¿Cómo están, eh? Espero que todo muy bien. Continuamos aquí en Amor 93.1, solo música romántica. Yo soy Brenda Tapia. Te pregunto, ¿alguna vez has fingido que estás bien? ¿Solo para no tener que explicar todo lo que realmente estás sintiendo? Bueno, pues hoy confiésalo. De eso vamos a platicar el día de hoy, aquí en Amor 93.1, como dice...
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0: Si quieres dejar tu comentario, quieres participar, lo puedes hacer a través de Facebook. Búscame como Brenda Tapia en Amor. En Instagram y TikTok estoy como Yo Soy Brenda Tapia. Y vamos a comenzar con algo de Christian Nodal. Y esta canción se titula De los besos que te di.

Ya son las 11 de la mañana con 11 minutos para que pidas tu deseo. Aquí vamos a escuchar Si Tú No Vuelves con Hash y Miguel Bosé aquí en Amor 93.1, solo música romántica. Yo soy tu amiga Brenda Tapia. Hoy tenemos confesiones de un radioescucha y te pregunto algo aquí entre nos. ¿Alguna vez has fingido que estás bien solo para no tener que dar explicaciones? Pato Loma dice, siempre Brendita, todos los días, siempre trato de tener una sonrisa, aunque tenga uno muchos problemas. Mira, nunca me ha gustado que la gente se entere de mis problemas, así que para todos, uno siempre está bien. JMSG dice, buenos días, Bren. Mira, a diario lo hago. Estoy bien y buenos días. Muchas gracias por participar, por compartirlo. Yo creo que es buena herramienta y estrategia, sobre todo si no quieres abrir tu corazón a cualquier persona. Porque hablar, pues obviamente nos hace vulnerables, ¿no? El contar cómo estamos, bueno, implica dejar que alguien vea una parte de nosotros que quizá cuidamos mucho. Y no todo el mundo tiene acceso a esa parte. Y sentir, por ejemplo, que no es como tu lugar seguro, pues yo creo que por eso ponemos como esa barrera, ¿no? No con todos tenemos como la misma confianza emocional y puedes querer a alguien y aún así sentirte, no sentirte como tan cómodo mostrando tu parte vulnerable. Yo creo que está bien el poder elegir y decidir con quién sí y con quién no podemos abrir nuestro corazón. Bueno, continuamos con más música aquí en Amor 93.1, solo música romántica. Soy Brenda Tapia y te dejo con Ricky Martin. Te extraño, te olvido, te amo.

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Acabamos de escuchar a Amanda Miguel, ¿Cómo sabe quién soy? Aquí en Amor 93.1, solo música romántica. Y recordarte que vamos a tener la repetición del especial musical de Amanda Miguel este sábado a las 4 de la tarde para que no te lo pierdas. Y continuamos con las confesiones de un radioescucha y te pregunto, ¿alguna vez has fingido que estás bien para no tener que dar explicaciones? Loops Rosa dice sí, algunas veces, Brendita. Johnny Racón dice, puf, infinidad de veces. María Guadalupe López dice, yo sí, casi siempre, porque no me gusta que me vean mal. Muchas gracias, chicas y chicos, por participar, por dejar su comentario. Yo creo que muchos de nosotros lo aplicamos en automático, también por el miedo a ser juzgados o a que minimicen lo que sentimos, ¿no? Como, por ejemplo, esa frasecita de, ay, no es para tanto, relájate.

relájate. Puede hacer que la próxima vez, mejor, guardemos silencio. ¿Por qué? Porque la persona no está siendo empática, ¿no? Decimos, pues, ¿para qué le cuento? O a veces pensamos, por ejemplo, nos da miedo cambiar la dinámica con alguien. O sea, a veces pensamos, si digo lo que siento, ya no me va a ver igual, o voy a crear un problema, o volvemos a lo mismo, me va a juzgar. Y yo creo que por eso en ocasiones mejor lo guardamos, ¿no? Digo, yo creo que es importante en algún punto, en algún momento hablarlo para no quedarnos con eso, porque a la larga pues puede dañarnos mental, emocionalmente. No es bueno, no es sano el guardarnos cosas, así que qué mejor platicarlo con ese mejor amigo, con esa mejor amiga, con la pareja o con el terapeuta. Pero hay que hablarlo, porque si no, lo que se guarda ahí luego nos cobra factura con el tiempo. Yo soy Brenda Tapia y nos vamos con algo de Kalimba. Esta canción se llama Duele y lo escuchas aquí en Amor 93.1, solo música romántica.

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1: Oye, quiero decirte que hoy es jueves de TikTok. Para que cheques el nuevo videíto, sígueme como Yo Soy Brenda Tapia y checa el último tema acerca de errores que cometemos al aplicar el contacto cero, o qué hacer cuando muero de ganas por buscarlo, pero sé que no debo hacerlo. Sígueme como Yo Soy Brenda Tapia.

que vamos a escuchar La Barca con Luis Miguel aquí en Amor 93.1, solo música romántica. Ya son las 11 de la mañana con 46 minutos. Yo soy Brenda Tapia y quiero mandarle saluditos a Jorge Valdit, también a Marisela Viña, que me escucha en California, Luis Gutiérrez, Roberto Orozco, Pérez Ricky, Medina de los Santos, también a la gente bonita que se reporta acá en Instagram, a Luis Pelayo, a Gil Caloca, que dice: Brendita, andamos bien y de buenas. Tú muy bien. Salvador Manso, que está desayunando y me escucho también en California, muchísimas gracias. Luis Arthur, José Saúl, muchísimas gracias por acompañarme. 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Y te dejo con Ricardo Montaner. Esta canción se llama Para que seas feliz. Y lo escuchas aquí en Amor 93.1, solo música romántica.

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2: Toda la vida queriendo ser como otros y resulta que has nacido para brillar. Probablemente te suene esto de sentirte diferente, único, especial, pero probablemente sea porque eres diferente, eres único y eres especial. ¿Te has preguntado si eres ese realmente tú? ¿Y si naciste para brillar, pero no te lo estás permitiendo? ¿Te escondes de los miedos? ¿Huyes de los grandes esfuerzos, del riesgo? ¿Huyes de la verdad? Es nuestra luz y no nuestra oscuridad lo que más nos da miedo.
1: 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Este es el decreto de mediodía.
2: Es mediodía. Tu mañana ya terminó. Estás por arrancar la segunda parte de tu día. Piensa solo en cosas buenas, en cosas bonitas. Piensa en tus seres queridos que te esperan en casa. Pero sobre todo piensa en esa situación que realmente quieres que te suceda. Y para lograrlo, vibra alto y repite estas palabras. Me amo. Me amo. Me valoro, me acepto tal y como soy. Tengo la capacidad de eliminar cualquier condición negativa en mi vida. Mis errores solo son oportunidades de aprendizaje. Me libero de toda carga de culpa, vergüenza y duda. El universo me favorece con nuevas oportunidades. Elimino toda barrera que me impida ir hacia mi propósito. Agradezco la salud que tengo y cada una de las bendiciones que me ha dado este nuevo día. Y recuerda esto, solo tú puedes crear la mejor versión de ti mismo o de ti misma. 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
2: Hola, hola, ¿qué tal? Buenas tardes, mis amores. ¿Cómo los trata este jueves ya con sabor a viernes, a fin de semana? Bueno, espero que todo muy bien. Espero que anden con buena actitud y con mucha energía después de la desvelada. Continuamos aquí en Amor 93.1, solo música romántica. Yo soy Brenda Tapia. Hoy tenemos confesiones de un radioescucho y te pregunto algo aquí entre nos. ¿Alguna vez has fingido que estás bien solo para no tener que dar explicaciones? Bueno, pues hoy confiésalo. Puedes dejar tu comentario en Facebook. Búscame como Brenda Tapia en Amor. En Instagram y TikTok me encuentras como Yo Soy Brenda Tapia. Y comenzamos con buena música aquí en Amor 93.1.
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2: Y vamos a comenzar esta hora con algo de Laura Pausini. Y esta canción se titula En cambio no.

Y aquí vamos a escuchar Te Quiero Tal Como Eres, de José José, aquí en Amor 93.1, solo música romántica. Yo soy tu amiga Brenda Tapia y hoy tenemos Confesiones de un Radio Escucha y te pregunto lo siguiente: ¿alguna vez has fingido que estás bien solo para no tener que dar explicaciones? Salvador Gaitán dice: muchas veces, Bren, porque en ocasiones ni yo sé lo que estoy sintiendo, menos voy a saber explicarlo. Beatriz Pulido dice: Brendita, buen día. Mira, muchas veces me dicen: te ves mal, pero para no dar explicaciones les digo: ay, ¿cómo crees? Si me siento muy bien. Pero sabes, en ocasiones ni yo sé qué es lo que tengo. Así es, tocaron un punto muy importante. A veces ni siquiera logramos identificar qué es lo que está pasando, ni siquiera entendemos, ¿no? Y hay días donde solo sabemos que algo se siente raro, ¿no? ¿Les ha pasado? Que estamos como más irritables, más cansados, puede ser tristes o saturados, pero no encontramos las palabras. Entonces mejor decimos: ah, estoy bien. O no queremos abrir una puerta que después no sepamos cerrar. ¿A qué me refiero? No sé, por ejemplo, empezamos a platicar con alguien y quizá ahí van saliendo muchas cosas acumuladas que luego decimos: híjole, ¿para qué le dije? ¿También te ha pasado? Bueno, hay que cuidar con quién abrimos esa puerta. Yo soy Brenda Tapia y nos vamos con La Factoría. Esta canción se llama Todavía y continuamos aquí en Amor 93.1, solo música romántica.

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4: Me habían preguntado aquí en redes sociales que si vamos a tener boletos para el concierto de David Bisbal. La respuesta es sí, próximamente vamos a tener pases dobles. Él se va a presentar el próximo 19 de noviembre en el Auditorio Telmex y regresa con su Tour Eternos 2026. Así que hay que estar muy pendientes de los programas, pendientes de la ruta del amor y también de las redes sociales. Por si no me sigues, búscame en Facebook como Brenda Tapia en Amor, Instagram, TikTok como Yo Soy Brenda Tapia. Y continuamos con más música.
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¿Y a qué vamos a escuchar, querido hijo mío, con Diana Vanoni, aquí en Amor 93.1, solo música romántica? Mi nombre es Brenda Tapia, ya son las 12 de la tarde con 29 minutos, y vamos a cerrar ya las confesiones de un radio escucha. Hoy te pregunté si alguna vez has fingido que estás bien, o dices, sí, todo bien, para no tener que dar explicaciones. Bueno, vamos a cerrar el tema de la siguiente manera, compartiéndoles como un tipo resumen de lo que hoy platicamos. El decir estoy bien no significa que no pasa nada. A veces significa no sé cómo explicarlo, no tengo energía o todavía estoy procesando lo que siento. Y creo que muchas veces ese estoy bien no significa que no nos pase nada, ¿no? Más bien significa que estamos protegiéndonos. A veces no hablamos porque no sabemos cómo explicar lo que sentimos, porque estamos cansados, porque no queremos sentirnos una carga o porque no sabemos si la otra persona realmente tiene un espacio para escucharnos. Pero también yo creo que es importante el recordar que nuestras emociones merecen un lugar. No siempre tenemos que ser los fuertes, los que pueden con todo. A veces decir, no estoy bien, pero estoy intentando entenderme, también es como una forma de cuidarnos. Así que detrás de un, ay, estoy bien, puede haber cansancio, miedo, confusión o simplemente alguien intentando sostenerse. Y tal vez deberíamos dejar de exigirnos y estar bien todo el tiempo y, ay, esto está perfecto, ¿no? Y vamos empezando a ser más honestos con lo que sentimos, sin juzgarnos, sin exigirnos, simplemente vívelo y va a pasar. Yo soy Brenda Tapia, te dejo con Cristian Castro. Esta canción se llama Lo Mejor de Mí y continuamos aquí en Amor 93.1, solo música romántica.

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Y acabamos de escuchar Jueves con la Oreja de Van Gogh, aquí en Amor 93.1, solo música romántica. Y precisamente es jueves, 25 de junio, y quiero compartirte la afirmación de hoy que dice así: merezco un amor que me elija todos los días, sin dudas ni condiciones, y que me ame tal y como soy. Tú mereces un buen amor, ¿sí sabías? Un amor que te abra las puertas, que te dé la posibilidad de crecer, de disfrutar más. Un buen amor para que conozcas más y aprendas más, no alguien que te limite. No lo olvides, ¿eh? Y comentarte que la afirmación de hoy ya la puedes encontrar en mi perfil de Facebook. Búscame como Brenda Tapia en Amor. De una vez me regalas un me gusta para que estemos en contacto. Y también la puedes encontrar en nuestro perfil de amorfm.mx. Y nos vamos con algo de David Bisbal. Esta canción se llama Vivir Así es Morir de Amor. Y lo escuchas aquí en Amor 93.1, solo música romántica.

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3: ¡Yay! ¡Feliz jueves! Con olor y sabor a viernes, ya fin de semana. ¡Qué rápido, ¿no? Se nos van volando los días. Se nos va volando la vida. Así que aprovechemos y disfrutemos cada momento y cada instante. Y bueno, me presento por si no me conoces. Yo soy Brenda Tapia. Todos los días te acompaño de 10 de la mañana a 2 de la tarde aquí en Amor 93.1, solo música romántica. Y el día de hoy jueves, tenemos menú del día y te traigo la receta de un baguette delicioso relleno con atún. Para que no le cambies, para que te prepares con tu pluma y tu papel, para que tomes nota. Además, invitarte a que me sigas en Facebook como Brenda Tapia en Amor. Y comenzamos aquí en Amor 93.1.
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3: Te voy a dejar con algo de Joan Sebastián y esta canción se titula Secreto de Amor.

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1: Ya 1:14 p.m. Muchísimas gracias por continuar conmigo aquí en Amor 93.1, solo música romántica. Yo soy tu amiga Brenda Tapia. El día de hoy te voy a compartir la receta de un baguette relleno de atún y necesitamos lo siguiente. Un baguette, tú decides el sabor, puede ser de ajo, de hierbas finas, de queso, el que tú quieras. También necesitamos 4 latas de atún en agua escurridas, un jitomate picado finamente, media cebolla, 250 gramos de papas cambray cocidas, peladas y cortaditas en cubos, 1/4 taza de mayonesa light, 2 ramitas de perejil picado, sal y pimienta, y por último, 2 cucharadas de aceite de oliva. No le cambies porque en la siguiente intervención te comparto la preparación. Pero mientras, vámonos con algo de Hash. Esta canción se llama Estés en donde estés. Y lo escuchas aquí en Amor 93.1, solo música romántica.

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1: Y seguimos cocinando con mucho amor. 93.1, solo música romántica. ¿Cómo están? Espero que todo muy bien. Ya 1:29 aquí en Guadalajara. Yo soy Brenda Tapia y continuamos con la receta de hoy de un baguette relleno de atún. Y ahí te va la preparación. Es muy, muy sencillo. Vamos a mezclar en un tazón lo que es el aceite con las papitas cambray y mueve ligeramente. Ok, después vamos a añadir lo que es el atún, el jitomate, la cebolla y sal pimienta. Y vamos a integrar lo que es la mayonesa y hay que mezclarlo muy bien. Y al final combina lo que es el perejil. Vamos a cortar un pedacito del baguette en una orilla para retirar lo que es el migajón y lo vamos a rellenar con el atún. Y lo puedes rebanar en porciones y listo. En unos minutos más te digo dónde puedes encontrar la receta del día de hoy porque nos vamos con algo de Mecano. Esta canción se llama Hijo de la Luna. Y lo escuchas aquí en Amor 93.1, solo música romántica.

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1: Y ya llegó el momento de despedirme, ya 1:46 PM. Muchísimas gracias por haberme acompañado. Quiero comentarles que en unos minutos más voy a compartir la receta de hoy del baguette relleno de atún en mis historias. Mis historias de Facebook, de Instagram, para que lo puedas checar. Si aún no me sigues, búscame en Face como Brenda Tapia en Amor. Y en Instagram estoy como Yo Soy Brenda Tapia. Que por cierto, ahorita que estoy hablando acerca de redes sociales, quiero comentarles que el video de hoy de TikTok se llama ¿Qué hacer? O bueno, el título es ¿Qué hacer cuando duele no haber sido elegida, elegido? ¡Ay! ¿Lo has vivido? ¿Qué dices? ¿Por qué no me eligió? ¿Qué me hizo falta? ¿Por qué no vio lo que yo valgo? Bueno, ahí te lo cuento todo para que lo cheques. Sígueme en TikTok como Yo Soy Brenda Tapia. Y me despido de Gabriel Uriarte, de Huesitos, también de Margarita Pérez, de Michelle Moreno, de Lupita Sánchez, Antonio Gómez, del Ciego Maldonado, que me escucha en Colima, de Medina de los Santos, Araceli García, que se acaba de comunicar, también de Marisela Viña, Mari García. Muchas, muchísimas gracias por haberme acompañado. Que tengan un maravilloso jueves y mañana nos escuchamos, ¿eh? Mañana 10 de la mañana, si Dios y la vida me lo permiten. Gracias por todo. Bye, bye.

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1: Llegó el espacio de la reflexión. Hoy, promesa de gran valor. Solo por hoy trataré de vivir exclusivamente el día sin querer resolver el problema de mi vida todo de una vez. Solo por hoy tendré el máximo cuidado de mi aspecto. Seré amable en mis maneras y dejaré de criticar a los demás. No pretenderé mejorar o disciplinar a nadie, sino a mí misma. Solo por hoy seré feliz con la certeza de que he sido creada para la felicidad. Sí, no solo en otro plano, también en este. Solo por hoy me voy a adaptar a las circunstancias, sin pretender que las circunstancias se adapten a mí. Solo por hoy haré una buena acción y no le diré a nadie. Solo por hoy dejaré los temores de lado. De manera particular, dejaré de tener miedo a gozar de lo bello y a dejarme conquistar por la bondad. Puedo hacer bien durante 12, 24 horas y así cada día.
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2: Hola queridos amigos, feliz jueves, bienvenidos a Amor 93.1, solo música romántica. Te acompaño con mucho gusto, yo soy Carla Moreno, esperando que te encuentres muy bien. Hoy amigos estaremos platicando del amor inalcanzable. Ay Dios mío, cuando sentimos una fuerte atracción o amor por alguien que, bueno, por alguna razón esté fuera de nuestro alcance. ¿Te ha sucedido? ¿Te has enamorado de alguien inalcanzable? Participa con tu comentario a través de mi Facebook, Carla Moreno, locutora de Amor. Vamos a comenzar con algo de Luis Miguel en Amor 93.1.

Tus Celos de Vicente Fernández. Lo escuchaste en Amor 93.1, solo música romántica. ¿Cómo estamos, amigos? Bonito jueves. Gracias por estar en sintonía. ¿Qué vamos a degustar el día de hoy? Porque ya estamos en la hora de la comida. Platícame, buen provecho. Hoy estaremos platicando de las personas que se enamoran de los amores inalcanzables. Cuando deseamos lo que parece imposible. Ay, Dios mío. ¿Te ha pasado? ¿Te has notado que caes en este patrón? Por ejemplo, un amor inalcanzable sería cuando la persona está en una relación de pareja, cuando sientes una conexión con esa persona, pero sabes que está comprometida con alguien. La fantasía crece porque la relación nunca llega quizá a la realidad. ¿Por qué la gente se enamora de personas inalcanzables? Dicen los expertos, porque la distancia alimenta la imaginación. Es como si el hecho de que tú no puedas estar con esa persona, te vas creando una imagen idealizada, vas sumándole tus detalles a la persona, completando los espacios vacíos con lo que tú deseas ver. Y entonces eso va aumentando el deseo a esa persona inalcanzable. ¿Te ha sucedido? ¿Te has enamorado de alguien que pues sí, justamente es un amor imposible? Platícame a través de mi Facebook, Carla Moreno, locutora de Amor. Vámonos con algo de los Hombres G, Si No Te Tengo a Ti. Lo escuchas en Amor 93.1, solo música romántica. Quédate.

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0: amor de mi vida de Calla Lana. Lo escuchaste en Amor 93.1, solo música romántica. ¿Cómo están, amigos? Saludos para quienes están conectados conmigo, para Giovanni Cortés, para Margarita Pérez, Francisco Gabriel Torres. Que tengan un súper jueves. Hoy estamos platicando de los amores inalcanzables. Esto se puede convertir en un patrón, amigos, sí. Hay personas que no solo lo viven una sola vez, sino que les gustan constantemente esas personas que no pueden tener. Ya lo hacen como una forma repetida de relacionarse. Y fíjense lo que dicen los expertos. No significa que esos sentimientos sean falsos. La atracción puede ser muy real, pero la pregunta importante aquí es, ¿qué está haciendo que una persona se sienta atraída una y otra vez por vínculos donde la posibilidad de una relación es limitada? Aquí hay que identificar este patrón y conviene preguntarse si te pasa seguido o si cuando alguien sí está disponible pierde atractivo para ti. Tenemos que aprender a distinguir deseo de compatibilidad porque es una de las trampas del amor inalcanzable. Hay personas que confunden esto.
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0: Pero la pregunta importante aquí es, ¿qué está haciendo que una persona se sienta atraída una y otra vez por vínculos donde la posibilidad de una relación es limitada? Aquí hay que identificar este patrón y conviene preguntarse si te pasa seguido o si cuando alguien sí está disponible pierde atractivo para ti. Tenemos que aprender a distinguir deseo de compatibilidad porque es una de las trampas del amor inalcanzable. Hay personas que confunden esto, dicen, es que yo siento muchísimo, sé que esta persona sería buena pareja para mí, pero ¿saben de dónde viene esa intensidad? De hacerse fantasías, de la espera, de la incertidumbre. Aquí conviene preguntarse, a ver, si esta persona estuviera conmigo todos los días, ¿seguiría admirándola o solo me atrae porque es difícil de alcanzar? ¿Te ha pasado? ¿Te enamoras constantemente de personas inalcanzables? Participa a través de mi Facebook, Carla Moreno, locutora de amor. Nacha Pop, lucha de gigantes en Amor 93.1, solo música romántica.

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Lo poco que yo quiero de Morat en Amor 93.1, solo música romántica. Yo soy Carla Moreno. Hoy jueves, amigos, tenemos la afirmación. Esta afirmación que espero que llegue para traerte un sentimiento de bienestar. La puedes encontrar en el Facebook oficial de Amor, estamos como Amor FM, y también te la voy a publicar en el mío, Carla Moreno, locutora de Amor. Dice así: merezco un amor que me elija todos los días, sin dudas ni condiciones, y que me ame tal y como soy. ¡Wow! ¡Qué bonita afirmación! Merecemos un amor así, claro, amigos. Ahí te la voy a dejar en mis redes sociales, también te la puedo compartir a través de Instagram, Carla Moreno FM. Vámonos ahora con esto de Miguel Mateos, es tan fácil romper un corazón. En Amor 93.1, solo música romántica.

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2: Queridos amigos, muy buenas tardes. Bienvenidos a Amor 93.1, solo música romántica. Yo soy Carla Moreno. Comenzamos con una hora de música continua y sin comerciales. ¡Ya jueves! Estamos a un pasito, a un brinquito del fin de semana. Quédate conmigo. Hoy estamos platicando de los amores inalcanzables. ¿Te has enamorado de alguien así? Participa con tu comentario. Vamos a iniciar con algo de Ana Gabriel, Ni un roce. Lo escuchas a través de Amor 93.1.

Escuchamos otra como tú de Eros Ramazzotti en Amor 93.1, solo música romántica. Estamos en una hora de música continua y sin comerciales. Hoy, amigos, les dejé una preguntita en mi Facebook. A ver, ¿se han enamorado de un amor inalcanzable? Y dice por acá Juan Ramírez, sí. También dice Giovanni Cortés, sí, actualmente estoy enamorado de tres mujeres inalcanzables. Ándale, de a tres, ¿eh? Dice, me hago de una ilusión que me hace sentir especial. Fíjense cómo a veces el hecho de enamorarnos quizá de una persona, por ejemplo, que sea un amor a distancia. Esa separación física hace que imaginemos más de lo que realmente conocemos de la otra persona. O también cuando nos enamoramos hacia alguien que admiramos, ¿no? Hay personas que se enamoran de algún artista, de alguna figura pública famosa, alguien muy exitoso, alguien que parece demasiado perfecto. ¿Te ha sucedido? ¿Te has enamorado de un amor inalcanzable? Participa con tu historia a través de mi Facebook, Carla Moreno, locutora de amor. Te dejo con Cristian Nodal aquí abajo en Amor 93.1, solo música romántica.

0: Escuchamos Incapacitada de Diana Vanoni en Amor 93.1, solo música romántica. Yo soy Carla Moreno. Hoy jueves estamos platicando de los amores inalcanzables. A ver, ¿qué otro tipo de situación entra en esta clasificación? Fíjense que también hay personas que se enamoran de alguien inalcanzable porque les da miedo el rechazo. Entonces, como esa persona es inalcanzable, es una forma de amar sin exponerse completamente. Pero ¿por qué a veces se vuelve un patrón? ¿Por qué la gente se enamora de alguien así? Bueno, porque a veces lo difícil parece más valioso. Piensan que el esfuerzo, la espera, puede hacer que algo parezca más importante. Ojo, ojo con la recomendación de los expertos. No hay que convertir el sufrimiento en una prueba de amor. Hay personas que aprendieron, quizá consciente o inconscientemente, que amar significa esperar, luchar, demostrar, aguantar, perseguir. Pero ojo, el sufrimiento no mide la profundidad del amor. Una relación sana no necesita que una persona se destruya para demostrar que siente algo por alguien. ¿Te sientes identificado? ¿Te ha pasado que te enamoras de amores inalcanzables? Participa, participa con tu comentario. Mientras tanto, te dejo con Alejandro Sanz, Viviendo Deprisa, en Amor 93.1, solo música romántica.
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Tantita pena de Alejandro Fernández en Amor 93.1, solo música romántica. Queridos amigos, yo soy Carla Moreno y hoy traigo para ustedes la afirmación, hoy jueves 25 de junio, una afirmación hermosa que dice así: merezco un amor que me elija todos los días, sin dudas ni condiciones, y que me ame tal y como soy. Fíjense cómo está unado al tema de hoy. Este mensaje lo puedes encontrar en mi Facebook, Carla Moreno, locutora de Amor. También lo encuentras en el Facebook oficial de Amor, estamos como Amor FM. Descárgala, compártela, ponla de fondo de pantalla. Ahí la tienes a tu alcance. Vámonos ahora con esto de Pepe Aguilar, Me estoy acostumbrando, en Amor 93.1, solo música romántica. Quédate.

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3: Hello amigos, muy buenas tardes, bienvenidos a Amor 93.1, solo música romántica. Yo soy Carla Moreno, qué gusto poderlos saludar. Quédense conmigo porque hoy estamos platicando de los amores inalcanzables. Esos amores que, por ejemplo, tienen pareja o quizás son personas famosas, pero que de por medio hay una admiración, hay un sentimiento. ¿Te ha sucedido? ¿Te has enamorado de alguien inalcanzable? Participa con tu comentario a través de mi Facebook, Carla Moreno, locutora de amor. Vamos a iniciar esta hora con algo de Cristian Castro. Esto es Mi Vida Sin Tu Amor. Yo soy Carla Moreno y escuchas Amor 93.1.

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Luis Miguel, Todo y Nada, en Amor 93.1, solo música romántica. Yo soy Carla Moreno, te acompaño esta tarde, 4 de la tarde con 12 minutos. Amigos, hoy hablamos de los amores inalcanzables, de los amores imposibles. ¿Te has enamorado de alguien así? Dice por acá mi estimada Clotilde Margarita, sí, estoy enamoradísima de Pedro Fernández y de Saúl Lizazo. Oiga, bueno, quizá todos tenemos, digamos, una admiración por algún artista, ¿no? Pero ¿qué pasa cuando cruzamos la línea de realmente enamorarnos de esa persona? Fíjense que no es tan bonito como suena, de ¡ay, el amor inalcanzable! De hecho, tener un amor imposible puede llegar a ser tan fuerte que puede llevar a las personas a un estado depresivo, ya que tener esos sentimientos o fantasías puede llevar a un detrimento de tu equilibrio emocional y mental. ¿Qué es lo que nos puede ayudar a poder, digamos, llevar o sobrellevar esas situaciones? Aceptarlo, amigos. Aceptar que, pues, detrás de un amor imposible es que no va a poder suceder esa relación. De esta forma, nuestra actitud es fundamental para poder frenar, pues, todas esas sensaciones de frustración, porque si seguimos alimentando esa idea de la ilusión de que, ay, ¿qué tal cuando esté con esta persona? Sabiendo que no va a ser así, amigos, es seguir sufriendo. Aceptarlo es un paso muy importante para no seguir contribuyendo en ese dolor que te puede causar la decepción. Vámonos con la Unión Lobo Hombre en París, en Amor 93.1, solo música romántica. Quédate.

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No estás sola, nos canta Gloria Trevi en Amor 93.1, solo música romántica. Yo soy tu amiga Carla Moreno, ya son las 4 de la tarde con 28 minutos. Amigos, se nos va el día. Oigan, hoy estamos platicando de los amores imposibles, de los amores inalcanzables. Yo les preguntaba, a ver, ¿realmente se han enamorado de alguien así? Dice María Guadalupe López, dice, hola Carlita, yo sí me he enamorado de alguien imposible. Bueno, fíjense que cuando algo así nos sucede, también es un buen momento para trabajar nuestra autoestima. Sí, cuando esta situación

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Escuchamos Si me hubieras llamado ayer de las Hash en Amor 93.1, solo música romántica. 4:44 PM, amigos. Hoy vengo a traerles una maravillosa afirmación. El mensaje es poderoso, porque es algo que nos merecemos. Claro, dice así: merezco un amor que me elija todos los días, sin dudas ni condiciones, y que me ame tal y como soy. Y en el momento que tú lo creas, que esta idea te la tatúes en la mente, eso es lo que vas a traer a tu vida, un amor que te elija todos los días. Esta maravillosa afirmación te la dejo en mi Facebook, Carla Moreno, locutora de amor. No te la puedes perder, descárgala en tu celular. Bueno, vámonos ahora con algo de Yuri. Esto es Amiga Mía. Lo escuchas en Amor 93.1, solo música romántica.

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2: Hola, hola amigos, buenas tardes, feliz jueves, bienvenidos a Amor 93.1, solo música romántica. Jueves de cuidarnos con amor. Sí, recuerda que en esta última hora te comparto cómo cuidarnos en cuestión de nutrición, de bienestar, de salud. Bueno, quédate y participa en el tema. Ya estamos en la última hora de programa. Vamos a iniciar esta última hora con algo de Rake. Eso se titula Yo Quisiera. Recuerda que nos escuchas a través de la aplicación iHeartRadio y por supuesto a través de la señal de Amor 93.1.

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1: Es jueves de Cuidarnos con Amor 93.1, solo música romántica. Soy Carla Moreno, son las 5 de la tarde con 9 minutos. Amigos, hoy estamos platicando de cómo tratar el mal olor de las axilas. Sabemos que, bueno, esto suele venir de una serie de factores, no solo de la higiene como tal. Puede ser también una cuestión de biología, de cuestión de las emociones, de la rutina diaria de las personas, pero lo que recomiendan los expertos para poder tratar o reducir esta sensación de tener un mal olor constante es la higiene correcta. Este puede ser un factor, el lavar las axilas a diario con jabón y mejor si es un jabón antibacterial suave. También enjuagar bien y secar completamente. ¿Por qué, amigos? Porque si no tenemos este hábito de secarnos, la humedad favorece la creación de más bacterias. Y como plus, recomiendan exfoliar suavemente de 1 a 2 veces por semana para evitar la acumulación de células muertas. También es importante utilizar un desodorante adecuado, porque eso puede hacer la diferencia entre que te reduzca el olor y actúa sobre bacterias, y también el aroma nos puede ayudar a disimular si ya sabemos que tenemos tendencia a tener quizá un olor fuerte corporal. Y los antitranspirantes reducen el sudor, bloquean temporalmente las glándulas sudoríparas, pero si el problema es fuerte, hay que buscar antitranspirantes con sales de aluminio. Quédate conmigo, sigue escuchando Amor 93.1, solo música romántica. Esto es Suelta mi mano de Sin Bandera.

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1: Cuídate con Amor 93.1, solo música romántica. Yo soy Carla Moreno. Hoy estamos platicando, amigos, de cómo tratar el mal olor de las axilas o cómo reducir que esto condicione o que te sientas incómodo en el día a día, sobre todo cuando tú percibes que tienes, digamos, un humor fuerte, ¿no? Fíjense que en el tema de la ropa hay que procurar usar ropa transpirable, es decir, algodón o telas deportivas que absorban sudor. También procurar cambiarnos la camiseta, la playera, si sudamos mucho durante el día. Y en especial con la ropa deportiva, recordemos que el olor puede quedarse en las fibras, por eso hay que tener especial cuidado en lavar este tipo de ropas. En cuestión de alimentación y hábitos, hay que reducir alimentos que puedan intensificar el olor, como ajo, cebolla, alcohol, exceso de picante, mantenernos bien hidratados y recordar que también el estrés aumenta el sudor con más olor. Así que el mantenernos relajados también suma en esta cuestión, ¿eh? Quédense conmigo, vamos con Camila, Aléjate de mí en Amor 93.1, solo música romántica. Soy Carla Moreno.

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Acabamos de escuchar Sauvignon Blanc de La Rosalía en Amor 93.1, solo música romántica. Yo soy Carla Moreno. Oigan, amigos, ya es momento de decir adiós. Se nos fue volando este jueves. Gracias por estar aquí. Me despido de Obed García, de Robert de la Ciudad de México, de mi querida Alicia, de Fernando Tavares, Giovanni, Margarita Pérez. Muchísimas gracias por su compañía. Síganla pasando bonito, que sigan teniendo una excelente tarde. Mañana nos escuchamos para cerrar la semana con broche de oro. Mañana ya es viernes. Quédese con buena compañía, con excelente música. Aquí en Amor 93.1, solo música romántica. Te mando las mejores vibras. Muchos besos y, ay, antes de irme, recordarles que ya estamos en los últimos días, para que apantalles a papá. Regálale una pantalla, regístralo en amorfm.mx. Último día, bueno, no, hoy y mañana, porque es hasta el 26. Últimos dos días. Participa. Amigos, un placer haberlos acompañado. Cuídense mucho. Mañana aquí nos escuchamos.

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2: La selección, tras la victoria de anoche 3-0 ante Chequia, entrenó por la mañana y tuvieron convivencia por la tarde. Terminó la novela Guillermo Ochoa, entró al 78 y fue ovacionado anoche en el Estadio Ciudad de México. Tuvo su tercera participación en 6 copas. La selección de los Estados Unidos busca cerrar la fase de grupos perfecta al enfrentarse